0: y Rocío Dúrcal en contra y un voto para Marisela y Álvaro Torres. Vamos rápidamente con la siguiente nota de voz. Dígame.
1: Álvaro Torres y Marisela.
0: Álvaro Torres y Marisela. Ahí está. Dos votos para ellos en contra de tres para Rocío Dúrcal y Juan Gabriel. Vamos rápidamente con la siguiente nota de voz. No se escuchó qué es lo que quiso decir, ¿verdad? Siguiente nota de voz.
2: Para Juan Gabriel.
0: Para Juan Gabriel, perfecto. Cuatro votos para Juan Gabriel, dos votos para Álvaro Torres. Vamos con la siguiente nota de voz. Dígame.
2: Álvaro Torres.
0: Álvaro Torres, perfecto. Tres votos para Álvaro Torres, se mantiene con vida. Y cuatro votos para Juan Gabriel. Vamos con siguiente nota de voz. Vamos rápidamente con siguiente nota de voz.
2: Mi amor por ti.
0: Mi amor por ti con Álvaro Torres. Vamos rápidamente con la siguiente nota de voz, que es la que va a definir quién es los ganadores. Adelante.
3: Álvaro Torres y Marisela.
0: Álvaro Torres con Marisela. 6:05 p.m. en Apatzingán, 6:05.
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2: Son las 6:11 p.m.
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20: Nosotros seguimos contigo, son exactamente 6:13 p.m. en Apatzingán, 6:13. Solamente quedan 17 minutos de tiempo para que mandes tu respuesta correcta a la pregunta que dice sí. ¿Por qué el televisor se fue a terapia? ¿Por qué el televisor se fue a terapia? Es algo muy simple, algo muy sencillo, por lo tanto tendrás un número si mandas tu respuesta correcta. Y recuerda, estás participando para ganarte cualquiera de nuestras cortesías. 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Un combo de hamburguesas Gómez. Esta persona que se gana el combo también se va a ganar el... lo que es este... ¿Te parece si te ganas también 10 bolillos por una cortesía de Panadería Jenny? 10 bolillos por parte de Panadería Jenny. 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Eso se llama El Regalo, Dueños del Sol.

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2: Y bueno, perfecto, nosotros seguimos contigo. Son exactamente las que serán 6 de la tarde con 18 minutos en Apatzingán, 6 de la tarde con 18. Seguimos en esto que se llama Uniendo Corazones. Te quedan solamente 12 minutos de tiempo para que mandes tu respuesta correcta.

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Vamos con algo de Paulo Sergio, se llama La Última Canción. Regreso contigo.

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0: Sigue con nosotros, vamos a un corte y regresamos. 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
4: Son las 6 de la tarde y 26 minutos.

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1: Y bueno, comentarte que la temperatura ambiente en Apatzingán en este momento es de 31 grados centígrados por una cortesía de Tortas Pobres Don Panchito. 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
0: Temperatura.
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1: Nosotros seguimos contigo, 6 de la tarde con 28 minutos en Apatzingán, 18 horas, 6 de la tarde con 28, a través de Candela 95.1 de FM. Dice por acá, buenas tardes, saludos para la familia Barragán de Dos Aguas de parte de Moy. Dice, ¿puedes poner la canción de Luna de Ana Gabriel, por favor? Saludos para toda la gente de La Antorcha, para la familia Aguirre Cepeda. De parte de Eduardo. Dice, también puedes mandar saludos para todos los de ICADMIT. Ok, vamos entonces con esto de Ana Gabriel. Eso se llama Luna. Estamos en esto que se llama, pues, Uniendo Corazones. Ya prácticamente, pues, en la recta final de que participes para ganarte cualquiera de nuestras cortesías. 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Vamos con esto entonces.

Excelente, son exactamente 6:34 PM. Si tú te das cuenta, el tiempo para participar terminó a las 6:30 PM. O sea, lo digo porque si tú mandaste respuesta después de las 6:31, pues ya no es válido. 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

0: Buena Francisco Villa aquí en Apatzingán. Vamos con la siguiente cancioncita. Viene algo a cargo de el señor Diego Verdaguer, el tema se llama Volveré. 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

Una canción llena de romanticismo fue lo que nos cantó en este instante el señor Diego Verdaguer con esto que se llama Volveré. 6:40 en Apatzingán, 6:40. Saludos para Sergio de la Ferrocarril, que en esta tarde nos escucha. Muchísimas gracias por ello. Por tan singular gusto radiofónico, te felicitamos.

Saludo cordial también para todos los taxistas, para Máquinas Rojas, de parte de Octavio. Dice, te mandé respuesta y no me diste el número. Es que tu respuesta llegó fuera de tiempo. Llegó a las 6:34, imagínate, el tiempo terminó a las 6:30. Dice, mi novia te la mandó a las 6:31, fuera de tiempo también. O sea, yo siempre cuando empiezo el programa y cada rato estoy dándoles lata, de hecho hasta los enfado, ¿no? Por estarles diciendo que tienen hasta las 6:30. Entonces, pues aquí en este programa hay reglas. En todos los ámbitos de la vida creo que hay reglas, ¿no? En la casa te tienen que poner reglas, en tu trabajo hay reglas. E incluso en tu relación con tu novia tienen reglas, ¿no? Imagínate que todo fuera sin reglas, sería un desajuste en la vida cotidiana del mundo mundial. Nosotros casi casi estamos listos para girar ruleta de la suerte. Deseando suerte para todos, suerte para todas. Y recordándote que la persona ganadora tendrá que mandar una nota de voz diciendo, aquí escuchamos Candela, soy ganador de la cortesía, de la tal cortesía que te ganaste. También te aclaro algo importante, si se acaba el programa y tú no mandaste nota de voz, tu cortesía está cancelada. También aclarando, ¿verdad? Porque al momento de que vengas por tu vale, pues no va a estar hecho, porque pues no mandaste nota de voz, no se va a hacer el vale. Vamos a ir con algo a cargo de los rehenes. Algo de los rehenes, eso se llama Corazones Rotos. No es cierto, son verdades que duelen.

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7: Son las 6:49.
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6: Vamos rápidamente con Ruleta de la Suerte, pero antes de liberar respuesta correcta. ¿Por qué el televisor fue a terapia? ¿Por qué el televisor fue a terapia? Porque perdió el control. Respuesta correcta, porque perdió el control. Así que suerte para todos, suerte para todas, cachifuchi, fuchi, fuchi, cachifuchi, fuchifa, y yacata, yacata, yacata, por los poderes que esto me otorga, que la ruleta gira a la una, que la ruleta gira a las dos, que la ruleta gira a las tres. Ahí está, gira que gira, gira sin parar, gira la ruleta, queremos ganar. Gira que gira, gira sin parar, gira la ruleta, ¿de quién va a ganar? La persona ganadora de lo que es la carne por parte de Carnicería La Económica es la persona que se le dio el número 5100. La persona que se le dio el número 5100, tienes que mandar tu nota de voz. Aquí escuchamos Candela, soy ganador de la cortesía de La Económica. Vamos con siguiente ganador a la una, a las dos y a las tres. Ahí está, gira que gira, gira sin parar, gira la ruleta, queremos ganar. Gira que gira, gira sin parar, gira la ruleta, di quién va a ganar. La persona ganadora de lo que es el pastelito por parte de Panadería Virrueta es la persona que se le dio el número 1000. Número 1000. Manda tu nota de voz donde me digas, aquí escuchamos Candela, soy ganador de la cortesía de Panadería Virrueta. Vamos con tercer ganador a la una, a las dos y a las tres. Allí está, gira que gira, gira sin parar, gira la ruleta, queremos ganar. Gira que gira, gira sin parar, gira la ruleta, ¿de quién va a ganar? La persona ganadora del pollito rostizado de Pollos El Johnny es la persona que se le dio el número 2600. Número 2600. Nota de voz. Aquí escuchamos Candela. Soy ganador de la cortesía de Pollos El Johnny. Cuarto y último ganador. A la una, a las dos y a las tres. Ahí está. Gira que gira, gira sin parar. Gira la ruleta, queremos ganar. Gira que gira, gira sin parar. Gira la ruleta, ¿de quién va a ganar? La persona ganadora del combo de hamburguesas Gómez y 10 bolillos de panadería Cheney es la persona que se le dio el número 4500. 4500, nota de voz. Aquí escuchamos Candela, soy ganador de la cortesía de hamburguesas Gómez y panadería Cheney. Hamburguesas Gómez y panadería Cheney.
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6: Perfecto, nombre completo por favor. Mándeme su nombre completo para dar indicación de cómo pasar a Cadena Raza por su valecito. Yo soy Taimuti Ávila Acevedo, bonita tarde, feliz viernes, fin de semana, pásela bien. Que Dios los bendiga hoy, mañana y siempre. No le digas a Dios que tienes un gran problema. dile a tu problema que tienes un gran Dios.

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0: Sigue con nosotros. 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
4: Son las 7 de la noche y 2 minutos.
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13: Cántele, compa Raúl. Mejor dicho, cantémosla juntos.

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2: 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Son las 7 de la noche y 8 minutos.

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5: 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Son las 7 de la noche y 19 minutos.
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2: 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Son las 7 de la noche y 25 minutos.

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3: Las 7:30.
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1: 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Son las 7 de la noche y 43 minutos.

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4: Son las 8 de la noche y 19 minutos.

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7: 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Son las 8 de la noche y 20 minutos.

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4: Son las 8 de la noche y 46 minutos.

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5: 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Son las 8 de la noche y 47 minutos.

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4: Son las 9:05 p.m.
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9: Le pedimos al Espíritu Santo que Él ore en nosotros para hacerlo en la divina voluntad y ofrecerlo a Dios Padre por las intenciones del Inmaculado Corazón de María y por nuestras necesidades. Coronilla a la Divina Misericordia.
10: A las tres, ruega por mi misericordia, en especial para los pecadores, y aunque solo sea por un brevísimo momento, sumérgete en mi pasión, especialmente en mi abandono en el momento de mi agonía. Esta es la hora de la gran misericordia para el mundo entero. Te permitiré penetrar en mi tristeza mortal. En esta hora nada le será negado al alma que lo pida por los méritos de mi pasión. Hasta el pecador más empedernido, si reza esta coronilla una sola vez, recibirá la gracia de mi misericordia infinita.
9: En el nombre del Padre, del Hijo y del Espíritu Santo. Amén.
10: Padre nuestro que estás en el cielo, santificado sea tu nombre. Venga tu reino. Hágase tu voluntad en la tierra como en el cielo.
9: Danos hoy nuestro pan de cada día. Perdona nuestras ofensas, como nosotros perdonamos a los que nos ofenden. No nos dejes caer en tentación y líbranos del malo. Amén.
10: Dios te salve María, llena de gracia. El Señor es contigo. Bendita tú entre las mujeres y bendito el fruto de tu vientre, Jesús.
9: Santa María, Madre de Dios, ruega por nosotros pecadores, ahora y en la hora de nuestra muerte. Amén. Creo en Dios Padre, Todopoderoso, Creador del cielo y de la tierra. Creo en Jesucristo, su único Hijo, nuestro Señor, que fue concebido por obra y gracia del Espíritu Santo. Nació de Santa María Virgen, padeció bajo el poder de Poncio Pilatos, fue crucificado, muerto y sepultado, descendió a los infiernos, al tercer día resucitó de entre los muertos, subió a los cielos y está sentado a la derecha de Dios Padre Todopoderoso. Desde allí ha de venir a juzgar a vivos y muertos. Creo en el Espíritu Santo, en la Santa Iglesia Católica, en la comunión de los santos, en el perdón de los pecados, en la resurrección de la carne y en la vida eterna. Amén. Padre eterno, te ofrezco el cuerpo y la sangre, el alma y la divinidad de tu amadísimo Hijo, nuestro Señor Jesucristo, como propiciación de nuestros pecados y los del mundo entero.
10: Por su dolorosa pasión,
9: ten misericordia de nosotros y del mundo entero.
10: Por su dolorosa pasión,
9: ten misericordia de nosotros y del mundo entero.
10: Por su dolorosa pasión,
9: ten misericordia de nosotros y del mundo entero.
10: Por su dolorosa pasión,
9: ten misericordia de nosotros y del mundo entero.
10: Por su dolorosa pasión,
9: ten misericordia de nosotros y del mundo entero.
10: Por su dolorosa pasión,
9: ten misericordia de nosotros y del mundo entero.
10: Por su dolorosa pasión,
9: ten misericordia de nosotros y del mundo entero.
10: Por su dolorosa pasión,
9: ten misericordia de nosotros y del mundo entero.
10: Por su dolorosa pasión,
9: ten misericordia de nosotros y del mundo entero.
10: Por su dolorosa pasión,
9: ten misericordia de nosotros y del mundo entero. Padre eterno, te ofrezco el cuerpo y la sangre, el alma y la divinidad de tu amadísimo Hijo, nuestro Señor Jesucristo, como propiciación de nuestros pecados y los del mundo entero.
10: Por su dolorosa pasión,
9: ten misericordia de nosotros y del mundo entero.
10: Por su dolorosa pasión,
9: ten misericordia de nosotros y del mundo entero.
10: Por su dolorosa pasión,
9: ten misericordia de nosotros y del mundo entero.
10: Por su dolorosa pasión,
9: ten misericordia de nosotros y del mundo entero.
10: Por su dolorosa pasión,
9: ten misericordia de nosotros y del mundo entero.
10: Por su dolorosa pasión,
9: ten misericordia de nosotros y del mundo entero.
10: Por su dolorosa pasión,
9: ten misericordia de nosotros y del mundo entero.
10: Por su dolorosa pasión,
9: ten misericordia de nosotros y del mundo entero.
10: Por su dolorosa pasión,
9: ten misericordia de nosotros y del mundo entero.
10: Por su dolorosa pasión,
9: ten misericordia de nosotros y del mundo entero. Padre eterno, te ofrezco el cuerpo y la sangre, el alma y la divinidad de tu amadísimo Hijo, nuestro Señor Jesucristo, como propiciación de nuestros pecados y los del mundo entero.
10: Por su dolorosa pasión,
9: ten misericordia de nosotros y del mundo entero.
10: Por su dolorosa pasión,
9: ten misericordia de nosotros y del mundo entero.
10: Por su dolorosa pasión,
9: ten misericordia de nosotros y del mundo entero.
10: Por su dolorosa pasión,
9: ten misericordia de nosotros y del mundo entero.
10: Por su dolorosa pasión,
9: ten misericordia de nosotros y del mundo entero.
10: Por su dolorosa pasión,
9: ten misericordia de nosotros y del mundo entero.
10: Por su dolorosa pasión,
9: ten misericordia de nosotros y del mundo entero.
10: Por su dolorosa pasión,
9: ten misericordia de nosotros y del mundo entero.
10: Por su dolorosa pasión,
9: ten misericordia de nosotros y del mundo entero.
10: Por su dolorosa pasión,
9: ten misericordia de nosotros y del mundo entero. Padre eterno, te ofrezco el cuerpo y la sangre, el alma y la divinidad de tu amadísimo Hijo, nuestro Señor Jesucristo, como propiciación de nuestros pecados y los del mundo entero.
10: Por su dolorosa pasión,
9: ten misericordia de nosotros y del mundo entero.
10: Por su dolorosa pasión,
9: ten misericordia de nosotros y del mundo entero.
10: Por su dolorosa pasión,
9: ten misericordia de nosotros y del mundo entero.
10: Por su dolorosa pasión,
9: ten misericordia de nosotros y del mundo entero.
10: Por su dolorosa pasión,
9: ten misericordia de nosotros y del mundo entero.
10: Por su dolorosa pasión,
9: ten misericordia de nosotros y del mundo entero.
10: Por su dolorosa pasión,
9: ten misericordia de nosotros y del mundo entero.
10: Por su dolorosa pasión,
9: ten misericordia de nosotros y del mundo entero.
10: Por su dolorosa pasión,
9: ten misericordia de nosotros y del mundo entero.
10: Por su dolorosa pasión,
9: ten misericordia de nosotros y del mundo entero. Padre eterno, te ofrezco el cuerpo y la sangre, el alma y la divinidad de tu amadísimo Hijo, nuestro Señor Jesucristo, como propiciación de nuestros pecados y los del mundo entero.
10: Por su dolorosa pasión,
9: ten misericordia de nosotros y del mundo entero.
10: Por su dolorosa pasión,
9: ten misericordia de nosotros y del mundo entero.
10: Por su dolorosa pasión,
9: ten misericordia de nosotros y del mundo entero.
10: Por su dolorosa pasión,
9: ten misericordia de nosotros y del mundo entero.
10: Por su dolorosa pasión,
9: ten misericordia de nosotros y del mundo entero.
10: Por su dolorosa pasión,
9: ten misericordia de nosotros y del mundo entero.
10: Por su dolorosa pasión,
9: ten misericordia de nosotros y del mundo entero.
10: Por su dolorosa pasión,
9: ten misericordia de nosotros y del mundo entero.
10: Por su dolorosa pasión,
9: ten misericordia de nosotros y del mundo entero.
10: Por su dolorosa pasión,
9: ten misericordia de nosotros y del mundo entero.
10: Santo Dios, Santo fuerte, Santo inmortal,
9: ten piedad de nosotros y del mundo entero.
10: Santo Dios, Santo fuerte, Santo inmortal,
9: ten piedad de nosotros y del mundo entero.
10: Santo Dios, Santo fuerte, Santo inmortal,
9: ten piedad de nosotros y del mundo entero. Oh sangre y agua, que brotasteis del sagrado corazón de Jesús como una fuente de misericordia para nosotros,
10: en ti confío.
9: Jesús,
10: en ti confío.
9: Jesús,
10: en ti confío.
9: Jesús,
10: en ti confío.
9: En el nombre del Padre, del Hijo y del Espíritu Santo.
10: Amén.
9: El Santo Rosario. Señor mío Jesucristo, Dios y hombre verdadero, Creador Padre y Redentor mío, por ser tú quien eres y porque te amo sobre todas las cosas, me pesa de todo corazón haberte ofendido. Propongo firmemente nunca más pecar, apartarme de todas las ocasiones de ofenderte, confesarme y cumplir la penitencia que me fuera impuesta. Ofrezco, Señor, mi vida, obras y trabajos, en satisfacción de todos mis pecados. Así como te suplico, así confío en tu bondad y misericordia infinita, que me los perdonarás por los méritos de tu preciosísima sangre, pasión y muerte, y me darás la gracia para enmendarme y perseverar en tu santo amor y servicio hasta el fin de mi vida. Amén. Santísima Trinidad, Padre, Hijo y Espíritu Santo, yo te adoro profundamente y te ofrezco el preciosísimo cuerpo, sangre, alma y divinidad de nuestro Señor Jesucristo, presente en todos los agrarios del mundo, en reparación por los ultrajes, sacrilegios e indiferencias con que él mismo es ofendido, y por los méritos infinitos de su sagrado corazón, del corazón inmaculado de María, te pedimos la conversión de los pobres pecadores. Dios mío, yo creo, adoro, espero y te amo. Te pido perdón por los que no creen, no adoran, no esperan y no te aman. Dios mío, yo creo, adoro, espero y te amo. Te pido perdón por los que no creen, no adoran, no esperan y no te aman. Dios mío, yo creo, adoro, espero y te amo. Te pido perdón por los que no creen, no adoran, no esperan y no te aman. Oh Jesús, es por tu amor, por la conversión de los pobres pecadores y en reparación de los pecados cometidos contra el Inmaculado Corazón de María. Misterios dolorosos. Primer misterio: la agonía de Jesús en el huerto.
10: Padre nuestro que estás en el cielo, santificado sea tu nombre. Venga a nosotros tu reino. Hágase tu voluntad en la tierra como en el cielo.
9: Danos hoy nuestro pan de cada día. Perdona nuestras ofensas, como nosotros perdonamos a los que nos ofenden. No nos dejes caer en tentación y líbranos del mal. Amén.
10: Dios te salve María, llena de gracia, el Señor es contigo. Bendita tú entre las mujeres y bendito el fruto de tu vientre, Jesús.
9: Santa María, Madre de Dios, ruega por nosotros pecadores, ahora y en la hora de nuestra muerte. Amén.
10: Dios te salve María, llena de gracia, el Señor es contigo. Bendita tú entre las mujeres y bendito el fruto de tu vientre, Jesús.
9: Santa María, Madre de Dios, ruega por nosotros pecadores, ahora y en la hora de nuestra muerte. Amén.
10: Dios te salve María, llena de gracia, el Señor es contigo. Bendita tú entre las mujeres, y bendito el fruto de tu vientre, Jesús.
9: Santa María, Madre de Dios, ruega por nosotros pecadores, ahora y en la hora de nuestra muerte. Amén.
10: Dios te salve María, llena de gracia, el Señor es contigo. Bendita tú entre las mujeres, y bendito el fruto de tu vientre, Jesús.
9: Santa María, Madre de Dios, ruega por nosotros pecadores, ahora y en la hora de nuestra muerte. Amén.
10: Dios te salve María, llena de gracia, el Señor es contigo. Bendita tú entre las mujeres, y bendito el fruto de tu vientre, Jesús.
9: Santa María, Madre de Dios, ruega por nosotros pecadores, ahora y en la hora de nuestra muerte. Amén.
10: Dios te salve María, llena de gracia, el Señor es contigo. Bendita tú entre las mujeres, y bendito el fruto de tu vientre, Jesús.
9: Santa María, Madre de Dios, ruega por nosotros pecadores, ahora y en la hora de nuestra muerte. Amén.
10: Dios te salve, María, llena de gracia, el Señor es contigo. Bendita tú entre las mujeres, y bendito el fruto de tu vientre, Jesús.
9: Santa María, Madre de Dios, ruega por nosotros pecadores, ahora y en la hora de nuestra muerte. Amén.
10: Dios te salve María, llena de gracia, el Señor es contigo. Bendita tú entre las mujeres, y bendito el fruto de tu vientre, Jesús.
9: Santa María, Madre de Dios, ruega por nosotros pecadores, ahora y en la hora de nuestra muerte. Amén.
10: Dios te salve María, llena de gracia, el Señor es contigo. Bendita tú entre las mujeres, y bendito el fruto de tu vientre, Jesús.
9: Santa María, Madre de Dios, ruega por nosotros pecadores, ahora y en la hora de nuestra muerte. Amén.
10: Dios te salve María, llena de gracia, el Señor es contigo. Bendita tú entre las mujeres, y bendito el fruto de tu vientre, Jesús.
9: Santa María, Madre de Dios, ruega por nosotros pecadores, ahora y en la hora de nuestra muerte. Amén.
10: Gloria al Padre, y al Hijo, y al Espíritu Santo,
9: como era en el principio, ahora y siempre, por los siglos de los siglos. Amén. Oh Jesús mío, perdona nuestros pecados, líbranos del fuego del infierno, lleva al cielo a todas las almas, especialmente a las más necesitadas de tu misericordia. Señor Jesucristo, Hijo del Padre, derrama ahora tu Espíritu sobre la tierra. Haz que el Espíritu Santo habite en el corazón de todos los pueblos, para que sean preservados de la corrupción, de las calamidades y de la guerra. Que la Señora de todos los pueblos, la Santísima Virgen María, sea nuestra abogada. Amén. Segundo misterio, la flagelación de Jesús.
10: Padre nuestro que estás en el cielo, santificado sea tu nombre, venga a nosotros tu reino. Hágase tu voluntad en la tierra como en el cielo.
9: Danos hoy nuestro pan de cada día. Perdona nuestras ofensas, como nosotros perdonamos a los que nos ofenden. No nos dejes caer en tentación, y líbranos del mal. Amén.
10: Dios te salve María, llena de gracia, el Señor es contigo. Bendita tú entre las mujeres, y bendito el fruto de tu vientre, Jesús.
9: Santa María, Madre de Dios, ruega por nosotros pecadores, ahora y en la hora de nuestra muerte. Amén.
10: Dios te salve María, llena de gracia, el Señor es contigo. Bendita tú entre las mujeres, y bendito el fruto de tu vientre, Jesús.
9: Santa María, Madre de Dios, ruega por nosotros pecadores, ahora y en la hora de nuestra muerte. Amén.
10: Dios te salve María, llena de gracia, el Señor es contigo. Bendita tú entre las mujeres, y bendito el fruto de tu vientre, Jesús.
9: Santa María, Madre de Dios, ruega por nosotros pecadores, ahora y en la hora de nuestra muerte. Amén.
10: Dios te salve María, llena de gracia, el Señor es contigo. bendita tú entre las mujeres y bendito el fruto de tu vientre, Jesús.
9: Santa María, Madre de Dios, ruega por nosotros pecadores, ahora y en la hora de nuestra muerte. Amén.
10: Dios te salve, María, llena de gracia, el Señor es contigo. Bendita tú entre las mujeres y bendito el fruto de tu vientre, Jesús.
9: Santa María, Madre de Dios, ruega por nosotros pecadores, ahora y en la hora de nuestra muerte. Amén.
10: Dios te salve, María, llena de gracia, el Señor es contigo. Bendita tú entre las mujeres y bendito el fruto de tu vientre, Jesús.
9: Santa María, Madre de Dios, ruega por nosotros pecadores, ahora y en la hora de nuestra muerte. Amén.
10: Dios te salve, María, llena de gracia, el Señor es contigo. Bendita tú entre las mujeres y bendito el fruto de tu vientre, Jesús.
9: Santa María, Madre de Dios, ruega por nosotros pecadores, ahora y en la hora de nuestra muerte. Amén.
10: Dios te salve, María, llena de gracia, el Señor es contigo. Bendita tú entre las mujeres y bendito el fruto de tu vientre, Jesús.
9: Santa María, Madre de Dios, ruega por nosotros pecadores, ahora y en la hora de nuestra muerte. Amén.
10: Dios te salve, María, llena de gracia, el Señor es contigo. Bendita tú entre las mujeres y bendito el fruto de tu vientre, Jesús.
9: Santa María, Madre de Dios, ruega por nosotros pecadores, ahora y en la hora de nuestra muerte. Amén.
10: Dios te salve, María, llena de gracia, el Señor es contigo. Bendita tú entre las mujeres y bendito el fruto de tu vientre, Jesús.
9: Santa María, Madre de Dios, ruega por nosotros pecadores, ahora y en la hora de nuestra muerte. Amén.
10: Gloria al Padre, y al Hijo, y al Espíritu Santo,
9: como era en el principio, ahora y siempre, por los siglos de los siglos. Amén. Oh Jesús mío, perdona nuestros pecados, líbranos del fuego del infierno, lleva al cielo a todas las almas, especialmente a las más necesitadas de tu misericordia. Señor Jesucristo, Hijo del Padre, derrama ahora tu Espíritu sobre la tierra. Haz que el Espíritu Santo habite en el corazón de todos los pueblos, para que sean preservados de la corrupción, de las calamidades y de la guerra. Que la Señora de todos los pueblos, la Santísima Virgen María, sea nuestra abogada. Amén. Tercer misterio. Jesús es coronado de espinas.
10: Padre nuestro que estás en el cielo, santificado sea tu nombre. Venga a nosotros tu reino. Hágase tu voluntad en la tierra como en el cielo.
9: Danos hoy nuestro pan de cada día. Perdona nuestras ofensas, como nosotros perdonamos a los que nos ofenden. No nos dejes caer en tentación y líbranos del mal. Amén.
10: Dios te salve, María, llena de gracia, el Señor es contigo. Bendita tú entre las mujeres y bendito el fruto de tu vientre, Jesús.
9: Santa María, Madre de Dios, ruega por nosotros pecadores, ahora y en la hora de nuestra muerte. Amén.
10: Dios te salve, María, llena de gracia, el Señor es contigo. Bendita tú entre las mujeres y bendito el fruto de tu vientre, Jesús.
9: Santa María, Madre de Dios, ruega por nosotros pecadores, ahora y en la hora de nuestra muerte. Amén.
10: Dios te salve, María, llena de gracia, el Señor es contigo. Bendita tú entre las mujeres y bendito el fruto de tu vientre, Jesús.
9: Santa María, Madre de Dios, ruega por nosotros pecadores, ahora y en la hora de nuestra muerte. Amén.
10: Dios te salve, María, llena de gracia, el Señor es contigo. Bendita tú entre las mujeres y bendito el fruto de tu vientre, Jesús.
9: Santa María, Madre de Dios, ruega por nosotros pecadores, ahora y en la hora de nuestra muerte. Amén.
10: Dios te salve, María, llena de gracia, el Señor es contigo. Bendita tú entre las mujeres y bendito el fruto de tu vientre, Jesús.
9: Santa María, Madre de Dios, ruega por nosotros pecadores, ahora y en la hora de nuestra muerte. Amén.
10: Dios te salve María, llena de gracia, el Señor es contigo. Bendita tú entre las mujeres y bendito el fruto de tu vientre, Jesús.
9: Santa María, Madre de Dios, ruega por nosotros pecadores, ahora y en la hora de nuestra muerte. Amén.
10: Dios te salve María, llena de gracia, el Señor es contigo. Bendita tú entre las mujeres y bendito el fruto de tu vientre, Jesús.
9: Santa María, Madre de Dios, ruega por nosotros pecadores, ahora y en la hora de nuestra muerte. Amén.
10: Dios te salve María, llena de gracia, el Señor es contigo. Bendita tú entre las mujeres y bendito el fruto de tu vientre, Jesús.
9: Santa María, Madre de Dios, ruega por nosotros pecadores, ahora y en la hora de nuestra muerte. Amén.
10: Dios te salve María, llena de gracia, el Señor es contigo. Bendita tú entre las mujeres y bendito el fruto de tu vientre, Jesús.
9: Santa María, Madre de Dios, ruega por nosotros pecadores, ahora y en la hora de nuestra muerte. Amén.
10: Dios te salve María, llena de gracia, el Señor es contigo. Bendita tú entre las mujeres y bendito el fruto de tu vientre, Jesús.
9: Santa María, Madre de Dios, ruega por nosotros pecadores, ahora y en la hora de nuestra muerte. Amén.
10: Gloria al Padre, y al Hijo, y al Espíritu Santo,
9: como era en el principio, ahora y siempre, por los siglos de los siglos. Amén. Oh Jesús mío, perdona nuestros pecados, líbranos del fuego del infierno, lleva al cielo a todas las almas, especialmente a las más necesitadas de tu misericordia. Señor Jesucristo, Hijo del Padre, derrama ahora tu Espíritu sobre la tierra. Haz que el Espíritu Santo habite en el corazón de todos los pueblos, para que sean preservados de la corrupción, de las calamidades y de la guerra. Que la Señora de todos los pueblos, la Santísima Virgen María, sea nuestra abogada. Amén. Cuarto misterio. Jesús carga con su cruz.
10: Padre nuestro que estás en el cielo, santificado sea tu nombre. Venga a nosotros tu reino. Hágase tu voluntad en la tierra como en el cielo.
9: Danos hoy nuestro pan de cada día. Perdona nuestras ofensas, como nosotros perdonamos a los que nos ofenden. No nos dejes caer en tentación, y líbranos del mal. Amén.
10: Dios te salve María, llena de gracia, el Señor es contigo. Bendita tú entre las mujeres, y bendito el fruto de tu vientre, Jesús.
9: Santa María, Madre de Dios, ruega por nosotros pecadores, ahora y en la hora de nuestra muerte. Amén.
10: Dios te salve María, llena de gracia, el Señor es contigo. Bendita tú entre las mujeres, y bendito el fruto de tu vientre, Jesús.
9: Santa María, Madre de Dios, ruega por nosotros pecadores, ahora y en la hora de nuestra muerte. Amén.
10: Dios te salve María, llena de gracia, el Señor es contigo. Bendita tú entre las mujeres, y bendito el fruto de tu vientre, Jesús.
9: Santa María, Madre de Dios, ruega por nosotros pecadores, ahora y en la hora de nuestra muerte. Amén.
10: Dios te salve María, llena de gracia, el Señor es contigo. Bendita tú entre las mujeres, y bendito el fruto de tu vientre, Jesús.
9: Santa María, Madre de Dios, ruega por nosotros pecadores, ahora y en la hora de nuestra muerte. Amén.
10: Dios te salve María, llena de gracia, el Señor es contigo. Bendita tú entre las mujeres, y bendito el fruto de tu vientre, Jesús.
9: Santa María, Madre de Dios, ruega por nosotros pecadores, ahora y en la hora de nuestra muerte. Amén.
10: Dios te salve María, llena de gracia, el Señor es contigo. Bendita tú entre las mujeres, y bendito el fruto de tu vientre, Jesús.
9: Santa María, Madre de Dios, ruega por nosotros pecadores, ahora y en la hora de nuestra muerte. Amén.
10: Dios te salve María, llena de gracia, el Señor es contigo. Bendita tú entre las mujeres, y bendito el fruto de tu vientre, Jesús.
9: Santa María, Madre de Dios, ruega por nosotros pecadores, ahora y en la hora de nuestra muerte. Amén.
10: Dios te salve, María, llena de gracia. El Señor es contigo. Bendita tú entre las mujeres, y bendito el fruto de tu vientre, Jesús.
9: Santa María, Madre de Dios, ruega por nosotros pecadores, ahora y en la hora de nuestra muerte. Amén.
10: Dios te salve, María, llena de gracia. El Señor es contigo. Bendita tú entre las mujeres, y bendito el fruto de tu vientre, Jesús.
9: Santa María, Madre de Dios, ruega por nosotros pecadores, ahora y en la hora de nuestra muerte. Amén.
10: Dios te salve, María, llena de gracia. El Señor es contigo. Bendita tú entre las mujeres, y bendito el fruto de tu vientre, Jesús.
9: Santa María, Madre de Dios, ruega por nosotros pecadores, ahora y en la hora de nuestra muerte. Amén.
10: Gloria al Padre, y al Hijo, y al Espíritu Santo,
9: como era en el principio, ahora y siempre, por los siglos de los siglos. Amén. Oh Jesús mío, perdona nuestros pecados, líbranos del fuego del infierno, lleva al cielo a todas las almas, especialmente a las más necesitadas de tu misericordia. Señor Jesucristo, Hijo del Padre, derrama ahora tu Espíritu sobre la tierra. Haz que el Espíritu Santo habite en el corazón de todos los pueblos, para que sean preservados de la corrupción, de las calamidades y de la guerra. Que la Señora de todos los pueblos, la Santísima Virgen María, sea nuestra abogada. Amén. Quinto misterio. Jesús muere en la cruz.
10: Padre nuestro que estás en el cielo, santificado sea tu nombre. Venga a nosotros tu reino. Hágase tu voluntad en la tierra como en el cielo.
9: Danos hoy nuestro pan de cada día. Perdona nuestras ofensas, como nosotros perdonamos a los que nos ofenden. No nos dejes caer en tentación, y líbranos del mal. Amén.
10: Dios te salve, María, llena de gracia, el Señor es contigo. Bendita tú entre las mujeres, y bendito el fruto de tu vientre, Jesús.

0: vientre Jesús.
1: Santa María, Madre de Dios, ruega por nosotros pecadores, ahora y en la hora de nuestra muerte. Amén.
0: Dios te salve María, llena de gracia, el Señor es contigo. Bendita tú entre las mujeres y bendito el fruto de tu vientre Jesús.
1: Santa María, Madre de Dios, ruega por nosotros pecadores, ahora y en la hora de nuestra muerte. Amén.
0: Dios te salve María, llena de gracia, el Señor es contigo. Bendita tú entre las mujeres y bendito el fruto de tu vientre Jesús.
1: Santa María, Madre de Dios, ruega por nosotros pecadores, ahora y en la hora de nuestra muerte. Amén.
0: Dios te salve María, llena de gracia, el Señor es contigo. Bendita tú entre las mujeres y bendito el fruto de tu vientre Jesús.
1: Santa María, Madre de Dios, ruega por nosotros pecadores, ahora y en la hora de nuestra muerte. Amén.
0: Dios te salve María, llena de gracia, el Señor es contigo. Bendita tú entre las mujeres, y bendito el fruto de tu vientre, Jesús.
1: Santa María, Madre de Dios, ruega por nosotros pecadores, ahora y en la hora de nuestra muerte. Amén.
0: Dios te salve, María, llena de gracia. El Señor es contigo. Bendita tú entre las mujeres, y bendito el fruto de tu vientre, Jesús.
1: Santa María, Madre de Dios, ruega por nosotros pecadores, ahora y en la hora de nuestra muerte. Amén.
0: Dios te salve María, llena de gracia. El Señor es contigo. Bendita tú entre las mujeres y bendito el fruto de tu vientre, Jesús.
1: Santa María, Madre de Dios, ruega por nosotros pecadores, ahora y en la hora de nuestra muerte. Amén.
0: Dios te salve María, llena de gracia. El Señor es contigo. Bendita tú entre las mujeres y bendito el fruto de tu vientre, Jesús.
1: Santa María, Madre de Dios, ruega por nosotros pecadores, ahora y en la hora de nuestra muerte. Amén.
0: Gloria al Padre, y al Hijo, y al Espíritu Santo,
1: como era en el principio, ahora y siempre, por los siglos de los siglos. Amén. Oh Jesús mío, perdona nuestros pecados, líbranos del fuego del infierno, lleva al cielo a todas las almas, especialmente a las más necesitadas de tu misericordia. Señor Jesucristo, Hijo del Padre, derrama ahora tu Espíritu sobre la tierra. Haz que el Espíritu Santo habite en el corazón de todos los pueblos, para que sean preservados de la corrupción, de las calamidades y de la guerra. Que la Señora de todos los pueblos, la Santísima Virgen María, sea nuestra abogada. Amén.
0: Por las intenciones del Papa Francisco. Padre nuestro que estás en el cielo, santificado sea tu nombre. Venga a nosotros tu reino. Hágase tu voluntad en la tierra como en el cielo.
1: Danos hoy nuestro pan de cada día. Perdona nuestras ofensas, como nosotros perdonamos a los que nos ofenden. No nos dejes caer en tentación y líbranos del mal. Amén.
0: Dios te salve María Santísima, hija de Dios Padre. En tus manos encomiendo nuestra fe para que la ilumines. Llena eres de gracia, el Señor es contigo. Bendita tú entre todas las mujeres y bendito el fruto de tu vientre Jesús.
1: Santa María, Madre de Dios, ruega por nosotros pecadores, ahora y en la hora de nuestra muerte. Amén.
0: Dios te salve María Santísima, Madre de Dios Hijo. En tus manos encomiendo nuestra esperanza para que la alientes. Llena eres de gracia, el Señor es contigo. Bendita tú entre las mujeres y bendito el fruto de tu vientre Jesús.
1: Santa María, Madre de Dios, ruega por nosotros pecadores, ahora y en la hora de nuestra muerte. Amén.
0: Dios te salve María Santísima, Esposa de Dios Espíritu Santo. En tus manos encomiendo nuestra caridad para que la inflames. Llena eres de gracia, el Señor es contigo. Bendita tú entre las mujeres y bendito el fruto de tu vientre Jesús.
1: Santa María, Madre de Dios, ruega por nosotros pecadores, ahora

0: y en la hora de nuestra muerte. Amén.
1: Dios te salve María, templo, trono y sagrario de la Santísima Trinidad. Virgen concebida sin la culpa original,
0: alcánzanos, Virgen pura, la perseverancia final.
1: Dios te salve, Reina y Madre de Misericordia, vida, dulzura y esperanza nuestra. Dios te salve. A ti llamamos los desterrados hijos de Eva. A ti suspiramos gimiendo y llorando en este valle de lágrimas. Ea pues, Señora, abogada nuestra, vuelve a nosotros esos tus ojos misericordiosos y después de este destierro, muéstranos a Jesús. Fruto bendito de tu vientre, oh clemente, oh piadosa, oh dulce Virgen María. Ruega por nosotros, Santa Madre de Dios,
0: para que seamos dignos de alcanzar las divinas gracias y promesas de nuestro Señor Jesucristo. Amén.
1: Señor, ten piedad de nosotros.
0: Señor, ten piedad de nosotros.
1: Cristo, ten piedad de nosotros.
0: Cristo, ten piedad de nosotros.
1: Señor, ten piedad de nosotros.
0: Señor, ten piedad de nosotros.
1: Cristo, óyenos.
0: Cristo, óyenos.
1: Cristo, escúchanos.
0: Cristo, escúchanos.
1: Padre celestial, que eres Dios,
0: ten piedad de nosotros.
1: Hijo redentor del mundo, que eres Dios,
0: ten piedad de nosotros.
1: Espíritu Santo, que eres Dios,
0: ten piedad de nosotros.
1: Santísima Trinidad, que eres un solo Dios,
0: ten piedad de nosotros.
1: Santa María,
0: ruega por nosotros.
1: Santa Madre de Dios,
0: ruega por nosotros.
1: Santa Virgen de las Vírgenes,
0: ruega por nosotros.
1: Madre de Jesucristo,
0: ruega por nosotros.
1: Madre de la Divina Gracia,
0: ruega por nosotros.
1: Madre Purísima,
0: ruega por nosotros.
1: Madre Castísima,
0: ruega por nosotros.
1: Madre Siempre Virgen,
0: ruega por nosotros.
1: Madre Inmaculada,
0: ruega por nosotros.
1: Madre Amable,
0: ruega por nosotros.
1: Madre Admirable,
0: ruega por nosotros.
1: Madre del Buen Consejo,
0: ruega por nosotros.
1: Madre del Creador,
0: ruega por nosotros.
1: Madre del Salvador,
0: ruega por nosotros.
1: Madre de la Iglesia,
0: ruega por nosotros.
1: Virgen Prudentísima,
0: ruega por nosotros.
1: Virgen digna de veneración,
0: ruega por nosotros.
1: Virgen digna de alabanza,
0: ruega por nosotros.
1: Virgen Poderosa,
0: ruega por nosotros.
1: Virgen Clemente,
0: ruega por nosotros.
1: Virgen Fiel,
0: ruega por nosotros.
1: Espejo de Justicia,
0: ruega por nosotros.
1: Trono de Sabiduría,
0: ruega por nosotros.
1: Causa de nuestra alegría,
0: ruega por nosotros.
1: Vaso espiritual,
0: ruega por nosotros.
1: Vaso digno de honor,
0: ruega por nosotros.
1: Vaso insigne de devoción,
0: ruega por nosotros.
1: Rosa mística,
0: ruega por nosotros.
1: Torre de David,
0: ruega por nosotros.
1: Torre de marfil,
0: ruega por nosotros.
1: Casa de oro,
0: ruega por nosotros.
1: Arca de la Alianza,
0: ruega por nosotros.
1: Puerta del cielo,
0: ruega por nosotros.
1: Estrella de la mañana,
0: ruega por nosotros.
1: Salud de los enfermos,
0: ruega por nosotros.
1: Refugio de los pecadores,
0: ruega por nosotros.
1: Consuelo de los afligidos,
0: ruega por nosotros.
1: Auxilio de los cristianos,
0: ruega por nosotros.
1: Reina de los ángeles,
0: ruega por nosotros.
1: Reina de los patriarcas,
0: ruega por nosotros.
1: Reina de los profetas,
0: ruega por nosotros.
1: Reina de los apóstoles,
0: ruega por nosotros.
1: Reina de los mártires,
0: ruega por nosotros.
1: Reina de los confesores,
0: ruega por nosotros.
1: Reina de las vírgenes,
0: ruega por nosotros.
1: Reina de todos los santos,
0: ruega por nosotros.
1: Reina concebida sin pecado original,
0: ruega por nosotros.
1: Reina elevada al cielo,
0: ruega por nosotros.
1: Reina del Santísimo Rosario,
0: ruega por nosotros.
1: Reina de la Paz,
0: ruega por nosotros.
1: Cordero de Dios, que quitas el pecado del mundo,
0: perdónanos, Señor.
1: Cordero de Dios, que quitas el pecado del mundo,
0: escúchanos, Señor.
1: Cordero de Dios, que quitas el pecado del mundo,
0: ten piedad y misericordia de nosotros.
1: Bajo tu amparo nos acogemos, Santa Madre de Dios. No desprecies las oraciones que te dirigimos en nuestras necesidades, antes bien líbranos de todo peligro, oh Virgen gloriosa y bendita. Ruega por nosotros, Santa Madre de Dios,
0: para que seamos dignos de alcanzar las divinas gracias y promesas de nuestro Señor Jesucristo. Amén.
1: En el nombre del Padre, y del Hijo, y del Espíritu Santo. Amén.
0: Corona a San Miguel Arcángel. En el nombre del Padre, del Hijo, y del Espíritu Santo. Amén. Dios mío, ven en mi auxilio. Señor, date prisa en socorrerme. Gloria al Padre, al Hijo y al Espíritu Santo, como era en el principio, ahora y siempre, por los siglos de los siglos. Amén. Primera salutación. Por la intercesión de San Miguel y el coro celestial de los serafines, que Dios nuestro Señor prepare nuestras almas y así recibir dignamente en nuestros corazones el fuego de la caridad perfecta. Amén. Padre nuestro que estás en el cielo, santificado sea tu nombre. Venga a nosotros tu reino. Hágase tu voluntad en la tierra como en el cielo. Danos hoy nuestro pan de cada día. Perdona nuestras ofensas, como nosotros perdonamos a los que nos ofenden. No nos dejes caer en tentación y líbranos del malo. Amén. Dios te salve María, llena de gracia. El Señor es contigo. Bendita entre todas las mujeres, bendito el fruto de tu vientre, Jesús. Santa María, Madre de Dios, ruega por nosotros pecadores, ahora y en la hora de nuestra muerte. Amén. Dios te salve María, llena de gracia, el Señor es contigo. Bendita entre todas las mujeres, bendito el fruto de tu vientre, Jesús. Santa María, Madre de Dios, ruega por nosotros pecadores, ahora y en la hora de nuestra muerte. Amén. Dios te salve María, llena de gracia, el Señor es contigo. Bendita entre todas las mujeres, bendito el fruto de tu vientre, Jesús. Santa María, Madre de Dios, ruega por nosotros pecadores, ahora y en la hora de nuestra muerte. Amén. Segunda salutación. Por la intercesión de San Miguel y el coro celestial de los querubines, que Dios nuestro Señor nos conceda la gracia de abandonar los caminos del pecado y seguir el camino de la perfección cristiana. Amén. Padre nuestro que estás en el cielo, santificado sea tu nombre. Venga a nosotros tu reino. Hágase tu voluntad, en la tierra como en el cielo. Danos hoy nuestro pan de cada día. Perdona nuestras ofensas, como nosotros perdonamos a los que nos ofenden. No nos dejes caer en tentación, y líbranos del malo. Amén. Dios te salve María, llena de gracia. El Señor es contigo. Bendita entre todas las mujeres, bendito el fruto de tu vientre, Jesús. Santa María, Madre de Dios, ruega por nosotros pecadores, ahora y en la hora de nuestra muerte. Amén. Dios te salve María, llena de gracia, el Señor es contigo. Bendita entre todas las mujeres, bendito el fruto de tu vientre, Jesús. Santa María, Madre de Dios, ruega por nosotros pecadores, ahora y en la hora de nuestra muerte. Amén. Dios te salve María, llena de gracia, el Señor es contigo. Bendita entre todas las mujeres, bendito el fruto de tu vientre, Jesús. Santa María, Madre de Dios, ruega por nosotros pecadores, ahora y en la hora de nuestra muerte. Amén. Tercera salutación. Por la intercesión de San Miguel y el coro celestial de los tronos, que Dios nuestro Señor derrame en nuestros corazones el verdadero y sincero espíritu de humildad. Amén. Padre nuestro que estás en el cielo, santificado sea tu nombre. Venga a nosotros tu reino. Hágase tu voluntad en la tierra como en el cielo. Danos hoy nuestro pan de cada día. Perdona nuestras ofensas, como nosotros perdonamos a los que nos ofenden. No nos dejes caer en tentación y líbranos del malo. Amén. Dios te salve María, llena de gracia, el Señor es contigo. Bendita entre todas las mujeres, bendito el fruto de tu vientre, Jesús. Santa María, Madre de Dios, ruega por nosotros pecadores, ahora y en la hora de nuestra muerte. Amén. Dios te salve María, llena de gracia, el Señor es contigo. Bendita entre todas las mujeres, bendito el fruto de tu vientre Jesús. Santa María, Madre de Dios, ruega por nosotros pecadores, ahora y en la hora de nuestra muerte. Amén. Dios te salve María, llena de gracia, el Señor es contigo. Bendita entre todas las mujeres, bendito el fruto de tu vientre Jesús. Santa María, Madre de Dios, ruega por nosotros pecadores, ahora y en la hora de nuestra muerte. Amén. Cuarta salutación. Por la intercesión de San Miguel y el coro celestial de dominaciones, que Dios nuestro Señor nos conceda la gracia de controlar nuestros sentidos y así dominar nuestras pasiones. Amén. Padre nuestro que estás en el cielo, santificado sea tu nombre. Venga a nosotros tu reino. Hágase tu voluntad en la tierra como en el cielo. Danos hoy nuestro pan de cada día. Perdona nuestras ofensas, como nosotros perdonamos a los que nos ofenden. No nos dejes caer en tentación, y líbranos del malo. Amén. Dios te salve María, llena de gracia, el Señor es contigo. Bendita entre todas las mujeres, bendito el fruto de tu vientre Jesús. Santa María, Madre de Dios, ruega por nosotros pecadores, ahora y en la hora de nuestra muerte. Amén. Dios te salve María, llena de gracia, el Señor es contigo. Bendita entre todas las mujeres, bendito el fruto de tu vientre Jesús. Santa María, Madre de Dios, ruega por nosotros pecadores, ahora y en la hora de nuestra muerte. Amén. Dios te salve María, llena de gracia, el Señor es contigo. Bendita entre todas las mujeres, bendito el fruto de tu vientre Jesús. Santa María, Madre de Dios, ruega por nosotros pecadores, ahora y en la hora de nuestra muerte. Amén. Quinta salutación. Por la intercesión de San Miguel y el coro celestial de potestades, que Dios nuestro Señor proteja nuestras almas contra las acechanzas del demonio. Amén. Padre nuestro que estás en el cielo, santificado sea tu nombre. Venga a nosotros tu reino. Hágase tu voluntad en la tierra como en el cielo. Danos hoy nuestro pan de cada día. Perdona nuestras ofensas, como nosotros perdonamos a los que nos ofenden. No nos dejes caer en tentación, y líbranos del malo. Amén. Dios te salve María, llena de gracia. El Señor es contigo. Bendita entre todas las mujeres, bendito el fruto de tu vientre Jesús. Santa María, Madre de Dios, ruega por nosotros pecadores, ahora y en la hora de nuestra muerte. Amén. Dios te salve María, llena de gracia, el Señor es contigo. Bendita entre todas las mujeres, bendito el fruto de tu vientre Jesús. Santa María, Madre de Dios, ruega por nosotros pecadores, ahora y en la hora de nuestra muerte. Amén. Dios te salve María, llena de gracia, el Señor es contigo. Bendita entre todas las mujeres, bendito el fruto de tu vientre Jesús. Santa María, Madre de Dios, ruega por nosotros pecadores, ahora y en la hora de nuestra muerte. Amén. Sexta salutación. Por la intercesión de San Miguel y el coro celestial de las virtudes, que Dios nuestro Señor nos conserve alejados de todo mal y no nos deje caer en la tentación. Amén. Padre nuestro que estás en el cielo, santificado sea tu nombre. Venga a nosotros tu reino. Hágase tu voluntad en la tierra como en el cielo. Danos hoy nuestro pan de cada día. Perdona nuestras ofensas, como nosotros perdonamos a los que nos ofenden. No nos dejes caer en tentación, y líbranos del malo. Amén. Dios te salve María, llena de gracia, el Señor es contigo. Bendita entre todas las mujeres, bendito el fruto de tu vientre Jesús. Santa María, Madre de Dios, ruega por nosotros pecadores, ahora y en la hora de nuestra muerte. Amén. Dios te salve María, llena de gracia. El Señor es contigo. Bendita entre todas las mujeres, bendito el fruto de tu vientre, Jesús. Santa María, Madre de Dios, ruega por nosotros, pecadores, ahora y en la hora de nuestra muerte. Amén. Dios te salve, María, llena de gracia. El Señor es contigo. Bendita entre todas las mujeres, bendito el fruto de tu vientre, Jesús. Santa María, Madre de Dios, ruega por nosotros, pecadores, ahora y en la hora de nuestra muerte. Amén. Séptima salutación. Por la intercesión de San Miguel y el coro celestial de los principados, que Dios nuestro Señor se digne llenar nuestras almas con el verdadero espíritu de obediencia. Amén. Padre nuestro que estás en el cielo, santificado sea tu nombre. Venga a nosotros tu reino. Hágase tu voluntad en la tierra como en el cielo. Danos hoy nuestro pan de cada día. Perdona nuestras ofensas, como nosotros perdonamos a los que nos ofenden. No nos dejes caer en tentación, y líbranos del malo. Amén. Dios te salve, María, llena de gracia. El Señor es contigo. Bendita entre todas las mujeres, bendito el fruto de tu vientre, Jesús. Santa María, Madre de Dios, ruega por nosotros, pecadores, ahora y en la hora de nuestra muerte. Amén. Dios te salve, María, llena de gracia. El Señor es contigo. Bendita entre todas las mujeres, bendito el fruto de tu vientre, Jesús. Santa María, Madre de Dios, ruega por nosotros, pecadores, ahora y en la hora de nuestra muerte. Amén. Dios te salve, María, llena de gracia. El Señor es contigo. Bendita entre todas las mujeres, bendito el fruto de tu vientre, Jesús. Santa María, Madre de Dios, ruega por nosotros, pecadores, ahora y en la hora de nuestra muerte. Amén. Octava salutación. Por la intercesión de San Miguel y el coro celestial de los arcángeles, que Dios nuestro Señor nos conceda la gracia de la perseverancia final en la fe y en las buenas obras, y así nos lleve a la gloria del paraíso. Amén. Padre nuestro que estás en el cielo, santificado sea tu nombre. Venga a nosotros tu reino. Hágase tu voluntad, en la tierra como en el cielo. Danos hoy nuestro pan de cada día. Perdona nuestras ofensas, como nosotros perdonamos a los que nos ofenden. No nos dejes caer en tentación, y líbranos del malo. Amén. Dios te salve, María, llena de gracia. El Señor es contigo. Bendita entre todas las mujeres, bendito el fruto de tu vientre, Jesús. Santa María, Madre de Dios, ruega por nosotros, pecadores, ahora y en la hora de nuestra muerte. Amén. Dios te salve, María, llena de gracia. El Señor es contigo. Bendita entre todas las mujeres, bendito el fruto de tu vientre, Jesús. Santa María, Madre de Dios, ruega por nosotros, pecadores, ahora y en la hora de nuestra muerte. Amén. Dios te salve, María, llena de gracia. El Señor es contigo. Bendita entre todas las mujeres, bendito el fruto de tu vientre, Jesús. Santa María, Madre de Dios, ruega por nosotros, pecadores, ahora y en la hora de nuestra muerte. Amén. Novena salutación. Por la intercesión de San Miguel y el coro celestial de los ángeles, que Dios nuestro Señor nos conceda la gracia de ser protegidos por ellos durante esta vida mortal y nos guíen a la gloria eterna. Amén. Padre nuestro que estás en el cielo, santificado sea tu nombre. Venga a nosotros tu reino. Hágase tu voluntad en la tierra como en el cielo. Danos hoy nuestro pan de cada día. Perdona nuestras ofensas, como nosotros perdonamos a los que nos ofenden. No nos dejes caer en tentación, y líbranos del malo. Amén. Dios te salve, María, llena de gracia. El Señor es contigo. Bendita entre todas las mujeres, bendito el fruto de tu vientre, Jesús. Santa María, Madre de Dios, ruega por nosotros, pecadores, ahora y en la hora de nuestra muerte. Amén. Dios te salve, María, llena de gracia. El Señor es contigo. bendita entre todas las mujeres, bendito el fruto de tu vientre, Jesús. Santa María, Madre de Dios, ruega por nosotros pecadores, ahora y en la hora de nuestra muerte. Amén. Dios te salve, María, llena de gracia. El Señor es contigo. Bendita entre todas las mujeres, bendito el fruto de tu vientre, Jesús. Santa María, Madre de Dios, ruega por nosotros pecadores, ahora y en la hora de nuestra muerte. Amén. En honor a San Miguel Arcángel, Padre nuestro que estás en el cielo, santificado sea tu nombre. Venga a nosotros tu reino. Hágase tu voluntad, en la tierra como en el cielo. Danos hoy nuestro pan de cada día. Perdona nuestras ofensas, como nosotros perdonamos a los que nos ofenden. No nos dejes caer en tentación, y líbranos del malo. Amén. En honor a San Gabriel Arcángel, Padre nuestro que estás en el cielo, santificado sea tu nombre. Venga a nosotros tu reino. Hágase tu voluntad, en la tierra como en el cielo. Danos hoy nuestro pan de cada día. Perdona nuestras ofensas, como nosotros perdonamos a los que nos ofenden. No nos dejes caer en tentación, y líbranos del malo. Amén. En honor a San Rafael Arcángel, Padre nuestro que estás en el cielo, santificado sea tu nombre. Venga a nosotros tu reino. Hágase tu voluntad, en la tierra como en el cielo. Danos hoy nuestro pan de cada día. Perdona nuestras ofensas, como nosotros perdonamos a los que nos ofenden. No nos dejes caer en tentación, y líbranos del malo. Amén. En honor a nuestro ángel de la guarda, Padre nuestro que estás en el cielo, santificado sea tu nombre. Venga a nosotros tu reino. Hágase tu voluntad, en la tierra como en el cielo. Danos hoy nuestro pan de cada día. Perdona nuestras ofensas, como nosotros perdonamos a los que nos ofenden. No nos dejes caer en tentación, y líbranos del malo. Amén. Oh glorioso príncipe San Miguel, jefe principal de la milicia celestial, guardián fidelísimo de las almas, vencedor eficaz de los espíritus rebeldes, fiel servidor en el palacio del Rey Divino, sois nuestro admirable guía y conductor. Vos que brilláis con excelente resplandor y con virtud sobrehumana, libradnos de todo mal. Con plena confianza recurrimos a vos, asistidnos con vuestra afable protección, para que seamos más y más fieles al servicio de Dios todos los días de nuestra vida. Rogad por nosotros, oh glorioso San Miguel, príncipe de la Iglesia de Jesucristo, para que seamos dignos de alcanzar sus promesas. Hacemos nuestra petición a San Miguel Arcángel. Omnipotente y eterno Dios, os adoramos y bendecimos. En vuestra maravillosa bondad y con el misericordioso deseo de salvar las almas del género humano, habéis escogido al glorioso Arcángel San Miguel como príncipe de vuestra Iglesia. Humildemente os suplicamos, Padre Celestial, que nos libréis de nuestros enemigos. En la muerte no permitáis que ningún espíritu maligno se nos acerque para perjudicar nuestras almas. Oh Dios, Señor nuestro, guiádenos por medio de este mismo Arcángel. Enviadle que nos conduzca a la presencia de vuestra excelsa y divina majestad. Os lo pedimos por los méritos de Jesucristo nuestro Señor. Amén. En el nombre del Padre, del Hijo y del Espíritu Santo. Amén.
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3: Son las 10 de la noche y 17 minutos.
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0: Vale, pues ahí estamos. Hola, ¿qué tal? Muy buenas noches a todo nuestro querido auditorio de Candela. Candela está que arde. 95.1 en FM, línea telefónica en cabina para que usted se reporte conmigo. 453-152-3383. De esta manera estaremos en contacto y en comunicación. Dice por acá, nos vamos directo a dar lectura a los mensajes de a los mensajes de WhatsApp, la línea telefónica para que usted se reporte conmigo y seguramente si la tecnología no nos falla, pues también podamos complacerle. Dice, hola Perita, buenas noches, ¿me puedes complacer con una canción de Juan Gabriel? Hasta que te conocí, porfa, saludos a mi familia. A mi familia, dice, para mi papá Primitivo Torres y también para mi mamá, a mis hermanos, también a los panaderos de parte de Checo. Saludos, bendiciones, por favor. Ok, Checo, muchas gracias por tu mensaje. Gracias por estarnos escuchando allá en la Unión Americana. También un saludito enorme para todos y cada uno. Dice por acá Janet, buenas noches, Perita. Le saluda Janet. Sería tan amable de complacerme con una canción, Quédate conmigo esta noche, de Rocío Dúrcal. Por favor, quiero enviar un saludo para doña Martita, para doña Martita. ¿Para quién más? Me quedé, es que estaba entrando una llamada. Sería tan amable para conversarme con una canción de Quédate conmigo esta noche, por favor. Quiero enviar un saludo para doña Martita, don Secundino y para toda su familia, para la tía Clotis, el señor Nachito en la Six, de la Six One, también para su hermanita. Dice por acá también para su hermanita Maite, para Anita Zamudio, doña Domi, Lourdes, América, para el Chino y para todos los panaderos, para Mónica, para Luyuki, para Dulce de Manzanillo y también para su esposo Moisés, para Rosita, el señor del Olmo, a Ángeles, Rigoberto, Saide, Eloísa. Bueno, déjeme voy porque esta... Dice, ¿para quién más? Déjeme ver, déjeme terminar este largo mensaje. ¡Wow! ¡Súper largo! Tere Barreto y también para su hermana Ofelia, Melania, Margarita, la niña Renata, Julio y también para su esposa Pamela, para Pancho, para el Yesero, la tía Teresa, la señora Berta del centro y para toda mi gente bonita de Tepalquetepec. Un saludo muy especial para todos los Candela amigos. Que tengas una excelente noche, muchas gracias. Resumido para todos los Candela amigos. Bueno, pero ahí está, ya, de parte de Janet de Tepalcatepec. Dice Ana Zamudio, hola Perita, ¿me puedes complacer con la canción del grupo Falaz? Hoy recordé, saludos para ti, para mi hermano Rodomiro y para todos los Candela amigos. De parte de Ana Zamudio, gracias. Feliz noche. Nos vamos a la llamadita, vamos a ver a quién tenemos por acá en esta llamadita. Candela, buenas noches.
1: Ya. Hola, hola.
0: Hola, buenas noches.
1: Buenas noches.
0: Hola, señor Horacio, ¿cómo se encuentra el señor Horacio Guerrero?
1: Qué rápido se acordó.
0: Ahora sí me acordé.
1: Sí, pues, iré.
0: Ahora sí me acordé rápido de usted, de ustedes. ¿Cómo se encuentra, don Horacio?
1: Pues iré aquí contento con mi esposo aquí por un lado, iré.
0: Ah, caray, ¿ahora sí. No está preparando la cena?
1: Acabamos de cenar ahorita.
0: Ah, qué bueno, qué bueno. Sí,
1: gracias a Dios, iré, ya cenamos.
0: Gracias a Dios, sí.
1: Estamos oyendo su programa como siempre.
0: Eso es bueno y bonito.
1: Sí.
0: Ajá.
1: Sí, y para felicitarla por su próximo... Día santo.
0: Día de mi santo mañana.
1: Ándele.
0: Y no voy a trabajar, no voy a trabajar, no voy a trabajar. Ay, Dios mío santo. Pero bueno. ¿Y qué pacho, qué canción va a querer?
1: Pues mire, para saludar, si me permite.
0: A ver.
1: A mis hijos, a Julio César.
0: Ajá.
1: A su esposa Miriam, a Vicente, a su esposa Mayra, y a mi hija Marisol, a Brenda, y a todos mis nietos.
0: Ajá.
1: A todos mis amigos y clientes.
0: Uh-huh.
1: Y ahí le dejo a mi esposa para que ella le pida la canción que ella guste.
0: A ver qué canción va a querer, pues.
2: Buenas noches, Perita.
0: Hola, buenas noches. ¿Cómo se encuentra?
2: Ahí estamos bien.
0: Ah, qué bueno. Me da gusto saludarla. ¿Qué canción va a querer?
2: La de Nacidos para Amarnos.
0: ¿Nacimos para Amarnos?
2: Con Pancho Barraza.
0: Ah, no, no, no, no. Esa no la puedo poner. Ahorita estoy en música viejita, pero bonita.
2: Ajá.
0: Muy, muy viejita.
2: Muy, muy viejita.
0: Muy, muy viejita la música. Pancho Barraza no está tan nuevecita, creo.
2: Ajá, ¿no era?
0: No, digo, no está tan del recuerdo. Esas son de las más nuevezonas.
2: Claro que no.
0: Y a ver, ¿algo otro?
2: La de Lágrimas de Cristal.
0: Esa sí.
2: Por favor,
0: Lágrimas,
2: si me hace favor.
0: De Cristal. Ok, ahorita le complazco.
2: Muchas gracias,
0: Perita. Un gusto en saludarla, que esté bien. Excelente. Excelente noche para todos ustedes. Y oiga, por acá tengo otro mensaje. Decíamos que Ana Zamudio también se reporta. Luego dice Carmelita, Perita, hoy nos ibas a contar la historia de la tía Juana. Saludos para Marisol y para la mamá de Florecita. Saludos para los de aquí y los de allá. Y cruzando fronteras, un saludo enorme. Nos vamos con este tema. Déjeme ver esta canción que nos la habían solicitado. ¿Sí?

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El tema que acabamos de escuchar en la voz de Juan Gabriel, Hasta que te conocí. Nos vamos con esta canción que nos están solicitando. Quédate, quédate conmigo esta noche. Ay, la.

0: Okay. Otro tema solicitado. Bueno, vamos a complacerlos. Y bueno, déjeme ver. Déjenos, vamos con esta llamadita que tenemos por acá. Tenemos por acá a la tía Clotis. ¿Sí? Hola, ¿qué tal? Buenas noches.
1: Buenas noches.
0: Hola, buenas noches.
1: La jefa de jefas.
0: ¡Ande pues! La jefa de jefas. ¿Y cómo decirlo? ¿Ni cómo negarlo? ¡Claro que sí! ¿Qué pasó?
1: ¿Me puedes poner una canción con Tatiana que dice hoy en tu cumpleaños?
0: Ajá.
1: Si no entra, me pones amada amante.
0: Amada amante, esa sí queda y entra muy bien a este programa. Ajá.
1: Para saludar a todos los de la Unión Americana y la que te pedí, la quería para felicitar a don Rafa que va a cumplir años el 6 de agosto.
0: Ah, padre, aquí ahí ya regresé, ya estoy.
1: Para los Nachitos.
0: Ajá.
1: Que hoy es el día de los Ignacios.
0: Hoy es día de los Ignacios,
1: para
0: sí.
1: Para todos los de la Unión Americana, para Dulces de Manzanillo y su esposo, para Yanet de Tepalcatepec.
0: Ajá.
1: Para doña Berta del Centro, el señor del Olmo, doña Yuki, el señor Salas, para el Huacano, para Jesús el técnico de la Palmira, para Paquito, Nachito y Juanito y don Rigoberto el Carrilleras, para doña Eloísta, doña Domi, Tomasita y Mónica, para doña Trini, doña Ofelia, Ana Lacuay, doña Melania, Marta y Secundino, Lugo América, Lugo de la Unidad Deportiva, y 1, 2, 3 por todos los que me faltan, a Carlos de Antunes y Ramiro y Francisco.
0: Ajá.
1: Y para todos que alcancen un saludo y un abrazo de mi parte, bendiciones para todos, que Dios te acompañe y te lleve y conviene a tu casa, bendiciones para ti, toda tu familia y tus compañeros de casa.

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3: 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Son las 10 de la noche y 45 minutos.
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0: Ok. Y vamos a continuar con más música y saludos para todos ustedes. Gracias porque se quedan. Gracias por estar, gracias por ser, gracias por existir. Simple y sencillamente, gracias por tanto cariño. De aquí para allá y de allá para acá, gracias. Qué bueno, me da gusto. Dice, sí, acá te escucho en Merced. Saludos también para la gente de San José, California. Y sí, Marisol se quedó escuchándote. Ok, muy bien. Ya estoy acá, dice Carmelita Martínez Padrón. Dice, llegué acá con mis hijos. Órale, pues. Me da gusto saber. Y luego voy a enviar, dice, a aquella. Bueno, se reportan también, me piden esta canción de a aquella con Marco Antonio Solís. ¿Sí? ¿No encuentro la llamada? Ok. Candela, buenas noches.
1: Buenas noches, Perita.
0: Hola, buenas noches.
1: ¿Sí me puedes complacer con una canción del jefe y su grupo? Sí, entra en esa...
0: Ajá, ¿qué canción del jefe y su grupo? Copa vacía.
1: Copa vacía. Eres bruja, me la adivinaste.
0: No sé por qué se me vino esa canción de copa vacía, de vidrio roto, qué tantas penas. ¿Sí es esa, verdad?
1: Sí.
0: Copa vacía.
1: Y ajá, pues, a complacer a todos los que me mandan saludar allí en Candela, y para ustedes que están allí, que Dios los acompañe cuando se vayan a recoger a su casa.
0: Ajá.
1: Y pues, que pasen una bonita noche. Yo me llamo doña Ofelia, de acá de Buenavista.
0: Ah, de Buenavista.
1: Sí, es que ya no les hablaba porque no tenía cel. Ajá. Pero ya me regalaron uno chiquito y pues ya, aunque sean ese.
0: Ya, ¿cómo les llaman esos teléfonos? ¿Un cacahuatito?
1: No.
0: ¿No tan cacahuatito?
1: No tan cacahuatito. Tiny face. Pues sí.
0: Ah, la tecnología, todo lo que da. No.
1: Pero como no, antes sí estaba agregada, tú me agregaste en el WhatsApp, pero como no tenía, aquel lo mandé a arreglar y pues me lo descompusieron más, me lo quemaron.
0: Ajá.
1: Y pues ya me regalaron este y pues ya ahora en este.
0: En este, Ofelia, ¿qué dice?
1: Ofelia Gutiérrez, honesto para servirte.
0: Ofelia Gutiérrez, entonces voy a volver a tener que registrarla.
1: Sí, por favor.
0: Ya dijo, de Buenavista.
1: Sí.
0: ¿Nos conocemos?
1: Pues, como te dijera, así en persona no, pero yo te vengo siguiendo desde que estabas en la otra, en la CJ.
0: No, ya tiene rato.
1: Sí, no, desde entonces.
0: Ya tiene sus ayeres, sus veintitantos años, ¿no?
1: Sí.
0: Híjole.
1: Pues ya estoy abuelita, mija, ya tengo 73 años.
0: Pues yo también soy abuelita, soy una joven. Soy una joven abuela.
1: No, pero yo tengo un chorralal de nietos, bisnietos y tataranietos.
0: Sí, pero yo siento que a esa edad se vuelve a estar en la flor de la juventud.
1: Ah, pues sí, porque pues tanta criatura que ves, que te traen y vas y los ves y pues no se te hace el día largo, se te hace cortito porque pues de ver tanta familia.
0: Ajá.
1: Pues, ya te
0: bueno,
1: digo.
0: Pues voy a buscar su tema, de hecho me gusta esa canción.
1: Sí.
0: Ojalá y pueda encontrarla, porque de momento aquí no la encuentro, pero voy a hacer todo lo posible. ¿Sale?
1: Ándale, pues, que pasen buenas noches.
0: Bonita noche, muchas gracias, la señora Ofelia Gutiérrez allá en Buenavista. Considero que debo de conocer, yo al menos soy a veces media despistadona. Andamos con la canción de aquella, y luego por acá Ana Zamudio dice, está bien. Es que la tecnología me anda fallando, le dije, no tengo la canción por el momento la que me pide. Dice, está bien, ponme la de lágrimas frente al mar. Órale, pues ahí vamos.

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Ándele, pues ahí estamos y vamos a continuar con más música para todos ustedes. Entonces vamos con esta canción, vamos a ver qué tan caprichosa anda la tecnología para complacer con esta.

Ay, ay, ay. Tengo que darles gracias a ustedes que se reportan y gracias a la tecnología que pude complacer esta canción. Se me pone caprichosa la tecnología. Entre la tecnología y mi lavado y planchado, no. Todo un estrés. ¡Ah! Un estrés emocional, sentimental. Oiga, y nos vamos para enviar saludos. Dice Omar Ríos Verduzco, un saludo para todos los que están en sintonía. Dice, para los de aquí, para los de allá y para los de más allá. Omar Ríos Verduzco es hijo de Pablo Ríos, el hijo soltero. Bueno, ya está próximo a cumplir años, Omar, ahora para noviembre también se aproxima a su cumpleaños, y claro, pero bueno, hasta el 25 de noviembre, pero bueno, vamos a irnos mentalizando los cumpleaños. Y Omar tiene ganas de escuchar esta canción de Liberación, Enamorado de un Fantasma. Saludos para todos, para los de aquí, para los de allá y para los de más allá, y sobre todo allá para sus primas y para sus tías, para su tía María y para su tía Doña Mari, y también para quién, para Angélica, ahí para Angélica y pues para todos ahí que están en sintonía. Bueno, nos vamos con este tema. Esta es, ¿verdad?

0: Enamorado de un fantasma en la voz de Liberación. Ok, dice por acá Carmelita Martínez. Gracias, Omar, por los saludos. Saludos para todos. Para los de aquí, para los de allá y para los de más allá. Y nos vamos a publicidad porque regreso con este tema que nos están solicitando también. Dice: hola, buenas noches. ¿Me pones, por favor, la canción de Melancolía con el grupo Venus? Para la familia Chávez Bernabé, también para la familia allá del Baral, para mi amigo Nacho, hoy por ser día, su día de su santo. Saludos para todos los Ignacios, para todos los Nachos. Enhorabuena, que le estén pasando bien. Dice saludos para Bere, para Martita, también para Mónica, para la tía Clotis. Muchas gracias, la tía Clotis. Tiene, la tía Clotis tiene la diosa de oro, ¿verdad? No, bien, la jefa de jefas, de la reina, claro. La tía Clotis, cuánto la queremos. Al menos yo la quiero mucho. Y luego, pues un abrazo a distancia, pero así que lo siento así bien desquebrajador. Dice, ay, de por sí, luego tú mandándome esos abrazos desquebrajadores. Ay, la tía Clotis, así para que, como así como lo sana, sana, colita de rana también para todos los que de alguna manera están ahí en su camita, un poquito delicados de salud. Vamos a enviarles un sana, sana colita de rana a todos esos que luego de pronto... en algunos momentos no podemos valernos por sí solos, necesitamos de alguien que nos auxilie, que nos dé un apapachito, nos dé un traguito de agua, nos arrimen un taquito, porque aunque no crean, a veces así me levanto yo, así me despierto con ganas de no hacer nada. Cuando estaba chiquito, mis hijos, cuando estaban pequeños, uno de ellos decía, ay, mamá, amanecí huevón. Le digo, órale, levántese, porque pues nos levantábamos un poquito tarde, pero y suele suceder, el cuerpo... no es biónico, ¿verdad? Y luego así decía, ay, mamá, amanecí huevón. Señal de que no se quería levantar todavía. Pero bueno, y así a veces así me pasa, amanezco como el cuerpo desquebrajado, el cuerpo, no sé, con ganas de simple y sencillamente no hacer nada. Así como de que alguien te lleve el jugo a la cama, así como que te lleven el cafecito, los que toman café. ¡Ay! Pues cuando no me duermo es porque tomo café, yo también, no entiendo. Y luego le digo al doctor, no, doctor, no. Llevo la dieta al pie de la letra. Ánimas benditas del purgatorio que me esté escuchando, que me esté escuchando para que sepa qué disciplina me cargo. No tomo café de vez en cuando. Solamente los martes tomo café, ¿eh? Los martes, a veces sí y a veces no, pero bueno. Un saludo para el doctor Javier Vladimir, ok, un saludo Santa María para él y para toda su familia, enhorabuena. Nos vamos con esta, iba a ir a publicidad y luego regresaba con Melancolía y la canción de aquella. Pablo Ríos me había pedido unos saludos, dice, echa, mi loca pasión. Oh my goodness, no doy una. Dice, échameles un riego de saludos allá también en la Unión Americana. Pues digo, ahorita la única que nos escucha, no sé, Carmelita, ¿verdad? Tiene la diosa de oro. Porque no sé, Gila a estas horas allá en Detroit es más noche. Cuando aquí son las 11, pues allá en Detroit, Michigan es la 1:07. Aquí son las 11:07, allá es la 1:07. Los únicos días que nos escucha son los martes y los sábados. Bueno, así ya más noche, ¿verdad? Bueno, el saludito. acá para doña Gloria, don Joaquiro. Dice también, Carlos decía, salúdame a la cabona. Oye, y salúdame también a doña Vicky. Bueno, saluditos, así como que a veces sí necesitamos un apapacho, como decirle, no estás sola. Recuerda que me tienes a mí. Y luego sí necesitamos a veces cuando... Ay, no quiero decir, pero bueno. Decía mi santa madre, el hambre se aguanta hasta las 12 del mediodía. O sea, ¿se acuerdan que en aquellos años se ayunaba? Bueno, no sé ahora si sigan con eso de los ayunos. Yo no tengo ese hábito de los ayunos, pero solamente en Semana Santa. Un día. Y hay personas que dicen que ayunan, o sea, ¿cómo? Que no toman nada, o se toman una canela, una canelita, un té a las 7 de la mañana y luego se esperan hasta las 12 del día y luego ya comen hasta las 12 del día. Entonces yo ayuno todos los días. Yo casi ando desayunando a las 12. Pero pues ni modo, que yo me levante a las 7 de la mañana. No, pues ¿cómo? Pues ¿cuándo? Dice por acá. Bueno, déjenme, voy a publicidad, chiquillos y chiquillas y chiquilles.
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2: Son las 11 de la noche y 23 minutos.
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0: Ok, Julio Iglesias con su tema A Flor de Piel. Gracias a todos ustedes por estar en sintonía, dice Carmelita Martínez. ¡Qué bonita música! ¡Qué bonita música! Oye, y déjeme voy con este tema para todos ustedes. Gracias por escucharme.
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7: Son las 11 de la noche y 41 minutos.
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Pues sí, ya solamente nos faltan 18 minutos para que sean ya las 12 de la noche. Vamos a escuchar a Rocío Jurado, Como una ola.

Así es, y solamente nos faltan ya 13 minutos, prácticamente 13 minutos para que sean ya las 12 de la noche. Y nos vamos con este tema, completamente tuyo.

Es Marisela con este tema completamente tuya. Oiga, yo me voy a despedir de ustedes, no sin antes desearles una bonita, excelente, maravillosa noche y buen fin de semana. Bueno, yo me voy a despedir y ya lo sabe. Bueno, de hecho los sábados ni estoy aquí con ustedes, ¿verdad? Pero bueno, entonces nos estaremos escuchando el próximo lunes. Lunes 3 de agosto. Fíjese, platicaba ayer, me junté el lavado con el planchado. Fíjese que mañana es el día de mi santo y el lunes precisamente cumplo aquí en esta estación de radio de Candela, que fue cuando yo entré ya dentro del sindicato, 14 años. Fue un 3 de agosto, porque luego mañana sábado va a ser cumpleaños de el osito guapo, sexy y cariñosito de Taimoti. Es su cumpleaños y día de mi santo. El 2 de agosto, en aquellos años cuando trabajaba aquí mi comadre María de Los Ángeles Béjar Estrella, es y de santo de todas las Los Ángeles, de todas las que llevan nombre de María de Los Ángeles, día de su santo. Recuerdo el día que entré, fue un 3 de agosto, que es cuando en paz descanse y en gloria esté Darío Aguilar. Era su cumpleaños un 3 de agosto. Darío Aguilar estaría cumpliendo años el 3 de agosto. Que yo recuerdo que el día que yo entré a esta empresa de Cadena Raza, ya dentro del sindicato, ya 14 años, pero dentro de la radio, pues ya tengo mis ayeres, ¿verdad? Pero bueno, me voy a despedir con este tema, ¿sí? ¿Alcanzo un tema? Okay, solo en esta primavera con Juan Gabriel. Así que yo soy Perita Contreras, me retiro del aire, Dios mediante. Hasta la próxima, hasta el próximo lunes.

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1: 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Es la 1:06 a.m.

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1: 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Es la 1:00 a.m. y 36 minutos.

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2: 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Son las 2 de la mañana y 11 minutos.

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1: Son las 2 de la mañana y 41 minutos.

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1: Son las 3 de la mañana y 34 minutos.

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1: Son las 4 de la mañana y 42 minutos.

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1: Son las 5 de la mañana y 7 minutos.

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1: 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Son las 5 de la mañana y 26 minutos.

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1: Son las 5 de la mañana y 51 minutos.

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1: Muy buenos días, señores. Qué bueno que nos acompañan en Mañanas de Terciopelo a través de Canel en este sabadito primero de agosto. Sábado ya, primero de mes de agosto. Hoy, ingeniero, arrancamos con 213 días, 152 para que termine este 2026. En este inicio de mes, le damos el adiós a Julio. Por fin se acabaron los memes. Vaya, ya tenía enfadado este chava con los memes. Mi querido ingeniero, muy buenos días. ¿Cómo estás? ¿Cómo amaneció? Excelente, muy bien, perfecto. Qué bueno que nos acompañas en Mañanas de Terciopelo a través de Candela en este ya inicio de mes. Como le decía, hoy, primero de agosto, celebrando el Día Mundial de la Alegría, mi querido ingeniero. Día de la Pachamama también. Y el Día Mundial del ARN. Ah, ya le voy a estar diciendo de qué se trata. También este Día Mundial del Cáncer de Pulmón, para hacer conciencia sobre esta difícil enfermedad, mi querido ingeniero. Pero también, ¿qué más celebramos el día de hoy o qué sucedió un día como hoy? Dígame.
2: Un día como hoy nacieron Herman Melville, escritor estadounidense que además de novela y cuento, escribió ensayo y poesía. Su obra más famosa, considerada como una de las más grandes novelas americanas, es Moby Dick. Leopoldo Sucre, ingeniero y político venezolano de amplia trayectoria en la gerencia pública de su país. Fue ministro de Obras Públicas y de Comunicaciones y posteriormente fue presidente de la Corporación Venezolana de Guayana. Jerry García, músico estadounidense y líder de Grateful Dead, es considerado en su país como una figura emblemática de la contracultura de 1960. Un día como hoy murieron Cleopatra, última reina del Antiguo Egipto y de la dinastía Ptolemaica, también llamada Lágida, fundada por Ptolomeo Sóter, un general de Alejandro Magno. Fue la última del llamado periodo helenístico de Egipto. Corazón de Aquino, presidenta de las Filipinas de 1986 a 1992. Fue una de las primeras mujeres de Asia en ocupar la máxima representación de su estado o gobierno tras Golda Meir e Indira Gandhi. Sviatoslav Richter, pianista soviético reconocido como uno de los más grandes pianistas del siglo XX, célebre por la profundidad de sus interpretaciones, su virtuosa técnica y su amplio repertorio.
3: Ausencias temporales.
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6: El santo del día primero de agosto. Hoy, primero de agosto, la Iglesia Católica recuerda la vida de San Alfonso María de Ligorio. San Alfonso María de Ligorio nació el 27 de septiembre de 1696 en Marianella, cerca de Nápoles, Italia, en el seno de una familia noble y profundamente cristiana. Desde muy joven demostró una inteligencia extraordinaria, por lo que obtuvo el doctorado en Derecho Civil y Canónico siendo apenas un joven. Durante varios años ejerció como abogado con gran éxito, hasta que una derrota inesperada en un importante juicio le hizo comprender que Dios lo llamaba a un camino diferente. Aquella experiencia cambió el rumbo de su vida y decidió abandonar su brillante carrera para consagrarse por completo al servicio del Señor. Después de un intenso periodo de discernimiento, fue ordenado sacerdote. Desde el comienzo de su ministerio dedicó su vida a predicar el Evangelio entre los pobres, los enfermos y las personas más abandonadas espiritual y materialmente. Su deseo era que todos descubrieran el inmenso amor y la infinita misericordia de Dios. Sus predicaciones eran sencillas, profundas y llenas de esperanza, lo que atraía a numerosas personas que buscaban reconciliarse con Dios. En 1732 fundó la Congregación del Santísimo Redentor, conocida como los Redentoristas, con la misión de anunciar el Evangelio especialmente a los más pobres y olvidados. Los misioneros redentoristas llevaron la buena nueva a aldeas, pueblos y lugares donde muchas personas apenas tenían acceso a los sacramentos o a una adecuada formación cristiana. Hasta el día de hoy, la congregación continúa esa misión evangelizadora en numerosos países del mundo. San Alfonso fue también uno de los escritores espirituales más fecundos de la Iglesia. Escribió más de 100 obras dedicadas a la vida cristiana, la moral, la oración y el amor a Jesucristo y a la Virgen María. Entre sus libros más conocidos se encuentran Las Glorias de María, una de las obras marianas más importantes de la espiritualidad católica, y Visitas al Santísimo Sacramento y a la Santísima Virgen María, que ha ayudado a millones de fieles a profundizar en la adoración eucarística y en la devoción mariana. En el campo de la teología moral realizó una contribución extraordinaria. En una época en la que algunos presentaban una moral excesivamente rígida y otros demasiado permisiva, San Alfonso enseñó un camino de equilibrio fundamentado en la misericordia, la prudencia y la verdad del Evangelio. Amén. El santo del día primero de agosto. Hoy primero de agosto la Iglesia Católica recuerda la vida de San Alfonso María de Ligorio.
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El 1 de agosto celebramos el Día Mundial de la Alegría, una fecha especialmente dedicada a uno de los sentimientos más maravillosos que podemos experimentar. El Día Mundial de la Alegría fue propuesto por el colombiano Alfonso Becerra en el 2010, con el objetivo de resaltar la importancia de la alegría en nuestras vidas y promover su contagio positivo en la sociedad. La alegría es una emoción que se manifiesta de distintas formas. Puede surgir de momentos simples, como un abrazo, una risa compartida o la satisfacción de lograr un objetivo. Además de hacernos sentir bien, la alegría tiene numerosos beneficios para nuestra salud física y mental. Nos ayuda a reducir el estrés, fortalece nuestro sistema inmunológico y mejora nuestras relaciones interpersonales. Celebrar este día puede ser tan sencillo como dedicar un momento o hacer lo que te apasiona. Puede ser leyendo un libro, paseando al aire libre o compartiendo una comida con amigos y familiares. En este Día Mundial de la Alegría, te invitamos a encontrar y compartir aquello que te hace feliz. Celebra la alegría y permite que este sentimiento se multiplique alrededor de ti.

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6: Son las 6 de la mañana y 28 minutos.

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1: Seguimos avanzando en Mañanas de Terciopelo. Son las 6:32 de la mañana. El día de hoy, primero de agosto, se lleva a cabo la celebración de origen andino dedicada a la Madre Tierra, la denominada Pachamama. Cada primero de agosto, comunidades en países como Bolivia, Argentina, Perú y Ecuador le rinden homenaje con ritos y ofrendas para agradecer por los frutos recibidos y pedir prosperidad por la nueva siembra. Hoy es el día de la Pachamama.
2: El primero de agosto de cada año, numerosos pueblos aborígenes de América Latina celebran el rito ancestral de gratitud a la Madre Tierra en una ceremonia conocida como el Día de la Pachamama. Esta es una voz de origen quechua, en la que Pacha significa universo, tierra, tiempo y lugar, en tanto Mama remite a la Madre. En el ritual, los participantes se purifican y se comprometen a ser buenos huéspedes de la tierra al tiempo que solicitan fertilidad, protección y buenas cosechas. Durante la ceremonia, se entierra una olla de barro con comida cocida. Se le agregan hojas de coca, tabaco y chicha. También se acostumbra mezclar aguardiente de caña con ruda macho para alejar los males del invierno. En la cultura incaica, la Pachamama es una deidad femenina benigna que, además de ser la protectora de la agricultura comunal, es el fundamento de la civilización y el estado andino. La añeja tradición de sincretismo religioso de la región ha generado que muchas ceremonias de devoción a la Pachamama se mezclen con rituales y oraciones provenientes del cristianismo. Los festejos y brindis del primero de agosto se han popularizado también en las grandes ciudades, donde numerosos centros culturales replican el festejo.

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1: Vamos a un corte y regresamos.

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5: Hoy.
6: Revista del Consumidor. Radio. Los pantalones de mezclilla son un clásico, pero no todos te ofrecen la misma calidad. Hoy te revelamos cuáles de los 30 modelos que analizamos son realmente los más duraderos.
7: Quédate en Revista del Consumidor Radio.
8: Revista del Consumidor.
7: ¿Sabes cómo surgió la mezclilla? Este tejido, conocido mundialmente como denim, toma su nombre de una ciudad al sur de Francia llamada Nimes, donde comenzó a fabricarse en el siglo XVI. Tradicionalmente, la mezclilla se fabrica con algodón tejido de sarga, que le da esas clásicas líneas diagonales y gran durabilidad.
6: Por eso, durante el siglo XIX, estos pantalones se popularizaron entre mineros y obreros que realizaban trabajos pesados. Con el tiempo, dejaron atrás las minas para conquistar la cultura popular.
7: Y aunque hoy forma parte de la moda cotidiana, en años recientes, la industria textil ha buscado producir la mezclilla de manera más sostenible mediante tecnologías que reducen el consumo de agua, utilizan fibras recicladas y emplean procesos menos contaminantes. Gracias a ello, continúa siendo una prenda básica que ha acompañado a distintas generaciones durante más de un siglo.
6: Por eso el Laboratorio Nacional de Protección al Consumidor analizó su calidad, resistencia y durabilidad.
9: Hola, ¿qué tal? Soy el ingeniero Luis Armando Juárez Mendoza del área textil del Laboratorio Nacional de Protección al Consumidor, donde realizamos un estudio de calidad de pantalones de mezclilla para caballero. En esta ocasión analizamos 12 marcas con 30 modelos, de los cuales 13 son en 100% algodón y los 17 restantes fueron en mezcla de algodón con poliéster y elastano. Se realizaron los siguientes ensayos: información al consumidor, acabados, determinación de la masa por unidad de área, resistencia a la tracción, resistencia al rasgado, cambio dimensional, la determinación del torque y elasticidad o deformación del pantalón. ¿Pero qué les parece si vamos a ver los resultados de este estudio de calidad de pantalones de mezclilla?
7: Todos los modelos analizados cumplen con su información comercial, con su declaración de fibras y con su prueba de acabados. En el caso de los pantalones de tela 100% algodón,
6: en la prueba de durabilidad, un modelo de la marca Silver Plate calificó con excelencia.
7: Los 5 modelos que se encogieron ligeramente después de 3 ciclos de lavado son Cimarrón Jeans, Furor, Oji y 2 de Silver Plate. Ahora continuamos con los resultados para los 17 modelos fabricados con tela a base de mezcla de fibras. Al igual que en la categoría anterior, todos los modelos cumplen con su información comercial, con su declaración de fibras y obtuvieron una calificación de excelencia en la prueba de acabados.
6: En las pruebas de resistencia, 3 modelos destacaron como los más duraderos del análisis, uno de la marca Levi's y 2 de Oji.
7: Un modelo de la marca Lee y otro de Oji se encogieron ligeramente.
6: Respecto a la talla, estos modelos resultaron ser un poco más grandes de lo que indican en la etiqueta. 3 de la marca Oji, 1 de Members Mark, 1 de Furor, 1 de Big John y 1 de Silver Plate. Antes de comprar un pantalón de mezclilla, toma en cuenta las siguientes recomendaciones.
9: Es muy importante que al comprar un pantalón, tú lo laves, ya que todas las prendas, inclusive los pantalones de mezclilla, son lavados con colorantes. Estos colorantes llevan químicos que aún así, si la empresa no hace un lavado correcto, se van a quedar impregnados y cuando te lo pongas o coloques, ya que este producto va directamente a la piel, puede llegar a irritar. La diferencia en tallas que pueden presentar los diferentes tipos o cortes de los pantalones es precisamente debido a eso, al corte que cada diseñador de la marca presenta. Pero algo muy importante que debe de respetar es la cintura. En la etiqueta te informa esa talla. Y el largo, hay algunos pantalones que tú vas a encontrar 34x32. El primer número te indica la talla, que es el contorno de la cintura, y el segundo número te indica la longitud del costado de la pierna. Si la mezclilla de tu pantalón es más gruesa o delgada, no es un indicativo de que va a resistir más o menos. Eso va a depender del gusto de la persona, pero el pantalón de mezclilla te va a ofrecer más resistencia si viene acompañado con poliéster, pero va a ser cuestión de gusto. Si quieren tener mayor información sobre el estudio de calidad de pantalones de mezclilla para caballero, consulten la revista del consumidor, ya sea impresa o digital.
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Regresamos, señores y señores, a través de Candela. Son las 7 de la mañana con 8 minutos, las 7 con 8. Oiga, quiero mandar un saludo muy especial para todos los comerciantes del mercado Ignacio López Rayón, que el día de hoy, mi querido ingeniero, están de manteles largos. Muchas felicidades ahí para todos ellos por estar celebrando un aniversario más por allá de los comerciantes, por allá del mercado Ignacio López Rayón, que el día de hoy pues tienen su festejo muy merecido. Un abrazo fraternal para todos los carniceros, para todos los taqueros, a toda la gente que se dedica a la verdura, a la ropa, a los guaraches, al vestir, bueno, a todos los comerciantes, a las fonditas, a la gente que vende riquísima comida en el mercado Ignacio López Rayón. Si usted quiere conocer de verdad la comida gastronómica que tiene Apatzingán, no hay como ir allá al mercado Ignacio López Rayón, donde están precisamente los mejores antojitos de tierra caliente, donde va a encontrar fruta fresca, verdura, donde va a encontrar lácteos, donde va a encontrar de todo, cremas de la mejor calidad, carne fresca, carne seca, etcétera. El mercado, sin lugar a dudas, es un emblemático de Apatzingán y un referente en la cultura de la cocina tradicional de tierra caliente. Así que ya lo sabe, muchas felicidades ahí para todos mis amigos comerciantes del mercado Ignacio López Rayón, que se la pasen súper bien. Y vamos a mandarles esta canción, que es precisamente la cumbia del mercado. Saludos, comerciantes, felicidades.

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6: 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Son las 7 de la mañana y 22 minutos.
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5: Son las 7 de la mañana y 30 minutos.
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2: Gracias, mi querido ingeniero. 7:30 a.m. Oye, nos están pidiendo una canción. Ya habíamos puesto una de los Joao, la de El Parasol, pero están pidiendo que si no les mandamos la de Vamos a la Playa. Con muchísimo gusto a la gente que nos sintoniza a través de Mañanas de Terciopelo, 7:30. Le mando su canción con muchísimo gusto para toda su familia, para usted que está en casita sintonizando buena música. Mañanas de Terciopelo, son los Joao. Vamos a la playa, estamos en verano.

Los Yobajos, señores, es Mañanas de Terciopelo, 7:34. Mandamos el saludo para mi buen amigo Edgar Flores y toda su bonita familia. Nos pide algo con los Yaquis, se llama Cenizas. Estamos complaciendo, márquenos o mándenos un mensaje al 453-152-3383. Es Mañanas de Terciopelo. Es primero de agosto, a través de Candela.

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6: Seguimos con más música a través de Candela en Mañanas de Terciopelo. Deje de mandar saludos muy especiales a la familia Medina Vargas. También tengo saluditos a la familia Pacheco Aguilar, que nos sintonizan allá en la colonia del Mirador del Valle. Algo de los Hitters se llama Ahora Estoy Solo, a través de Candela.

0: En las mañanas de Terciopelo son las 7 de la mañana, ya con 47 minutos, las 7:47 a través de Candela. El saludo ya para el buen Gorroncho. ¿Estaba comunicando con nosotros ya, no? ¿No le marcó? A ver, que Gorroncho, no nos podíamos salvar del Gorroncho el fin de semana, mira, te digo. Tiene toda la semana, pero también el fin está con toda la actitud. ¿Qué onda, Gorroncho?
1: Buenos días a todos los auditorios.
0: Buenos días, Gorroncho, dime.
1: Los extraño, vale.
0: No me digas.
1: Sí.
0: Ah, pues qué bien,
1: No, pues ahorita dije, déjales hablo mañana de Terciopelo para saludar a mi esposa querida.
0: Saludos a tu esposa querida. ¿Cómo se llama tu señora?
1: Edith Romero.
0: Saludos para doña Edith.

0: Ay, señora, ¿cómo le hace? Pero bueno.
1: No, la quiero un chingo, vale.
0: Qué bueno, más te vale, porque es lo mismo que le dijiste al pelón.
1: Esos 31 años no los quiero echar a la basura.
0: Sí, ¿y por qué nos extrañas? Cuando nos pruebas somos inolvidables, ¿o qué?
1: No, es que creo entre más viejo se vuelve uno más.
0: No.
1: ¿Cómo?
0: Esas ya son mañas tuyas, mi querido Gorroncho.
1: Como que me doy golpes de pecho, como que he hecho algo por eso.
0: A lo mejor, seguramente. Oye, Gorroncho, aparte, señora, ¿quién más saludamos?
1: Pues al todo el auditorio bonito que te escucha ahorita en mañana de terciopelo.
0: Ya dijo que dijo, ¿qué rolita le vamos a mandar?
1: Pues ir a Bali quería una, no es muy del recuerdo, pero es de la época de nosotros.
0: A ver, ¿cuál será?
1: Con Brindis, la vida es así, es que nos queda al mero centavo ahorita. Como andamos viviendo nuestra segunda luna de miel.
0: No me digas, la vida es así.
1: Sí, es que hay que disfrutar de la vida, porque la vida es una.
0: Eso sí.
1: Es una y hay que disfrutarla aquí, no donde nos toque irnos.
0: Así es, mi querido Gorroncho, yo le busco su rolita y se la mando.
1: Ándale, mi águila, y bonito fin de semana, y saludos ahí para todos los que están en cabina y en las secretarias, todas.
0: Ya dijo, ¿qué dijo?
1: Y también, no era especial, al pelón también.
0: Muy bien. Te la mando, mi Gorroncho.
1: Cuídense. ¿Ya tomaste café?
0: ¿Mandé?
1: ¿Ya tomaste café?
0: Hermano, estoy disfrutando de un riquísimo café.
1: Ya se dio la tacita.
0: Mm-hmm.
1: Ay, Dios mío. Ahí que, en la radio, en cabina, que no falte el cafecito.
0: Que no falte el café, mi hermano, aunque hagamos café. Sale, saludos, Gorroncho.
1: Positivo, mi águila.
0: Eso es todo. Gracias por llamarnos.

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2: De 1998 esta canción, para complacer al Gorroncho, es el grupo Brindis.

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3: Son las 8 de la mañana y 13 minutos.
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3: Son las 8 de la mañana y 17 minutos.

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4: Candela, Candela, buenos días. Estoy escuchando su programa del día sábado aquí en La Romana. Si llega el mensaje, a ver si me pueden complacer con la canción La Chica de Humo con Emanuel.

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6: Son las 8 de la mañana y 46 minutos.

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2: 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Son las 8 de la mañana y 57 minutos.

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0: Son las 9:03 a.m.
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7: 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En las Mañanas de Terciopelo son las 9:04 a.m. Llega el señor Franco De Vita con eso que se llama Un Buen Perdedor. A través de Candela. La música del recuerdo.

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3: 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Son las 9:22 a.m.
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0: A través de Candela, mi querido ingeniero, seguimos con más música a través del 95.1 en la música que llegó para quedarse. Vámonos con algo de Ana Gabriel. Eso se llama Ni un roce. Vamos a mandar un saludo muy especial allá para el buen Rigoberto, que también se comunica con nosotros por acá.
1: Buenos días, Águila. Señor, pues complacer con la canción del taxista de Ricardo Arjona.
0: Claro que sí, mi hermano. Yo se la mando con mucho gusto. 9:24. Mañana es de terciopelo.

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5: 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Son las 9 de la mañana y 46 minutos.

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4: 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Son las 10 de la mañana.
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Esta es la historia de un marciano que llegó a la Tierra para recibir el nuevo milenio. 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
5: Son las 10 de la mañana y 47 minutos.
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5: 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Son las 11 de la mañana y un minuto.

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2: Son las 11 de la mañana y 17 minutos.
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3: 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Son las 11 de la mañana y 18 minutos.

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2: Son las 11 de la mañana y 27 minutos.

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2: Son las 11 de la mañana y 41 minutos.

A ver, los compas que están casados y que vinieron de solterones. Ay, cabrón, Dios. A ver, las solteras que levanten la mano para que vean que sí hay. Sí, güey. A ver, los solteros.

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4: 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Son las 11 de la mañana y 48 minutos.

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1: Esta es la hora del Ángelus. Elevemos nuestro espíritu y alabemos a la Madre de Dios.

0: Son las 12, mediodía. 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
3: 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Son las 12 del día y 5 minutos.
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0: Son las 12 del día y 19 minutos.
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2: 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Son las 12 del día y 47 minutos.

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3: 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Son las 12 del día y 48 minutos.

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2: Es la 1:02 p.m.
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3: Es la 1:06 p.m.
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6: 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Es la 1:17 p.m.
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2: 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Es la 1:00 p.m. y 19 minutos.

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2: Es la 1:00 p.m. y 25 minutos.

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9: 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Es la 1:00 p.m. y 33 minutos.

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4: Es la 1:00 p.m. y 49 minutos.

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5: 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Es la 1:00 p.m. y 50 minutos.

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2: 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Es la 1:00 p.m. y 54 minutos.

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3: Son las 2 de la tarde y 2 minutos.
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2: ¿Qué tal, mis amigos de Candela? Muy buenas tardes tengan todos ustedes. Aquí nuevamente con el gusto enorme de poder saludarlo a través de estos micrófonos de Candela en un programa más de Alas de Libertad. Es un verdadero placer estar con ustedes esta tarde porque vamos a tratar un tema. Ya le he dicho yo cómo las actitudes y las conductas de las personas son aprendidas. Los primeros 8 años de vida en todos los seres humanos son importantes para lo que va a ser la edad adulta. Usted, yo y todas las personas somos lo que somos gracias a lo que vimos, gracias a lo que escuchamos y gracias a lo que sentimos en los primeros 8 años de vida. De manera que entonces usted es una persona que tiene actitudes, comportamientos muy similares, muy parecidos a las de sus padres. Y esto pues en parte es por la herencia, pero también es en parte porque vivimos, imagínate, en un ambiente de neurosis. Cuando hay neurosis en la casa, pues haz de cuenta que es como si toda la casa estuviera gripa. El que entre se va a llenar de gripa. Pues igual cuando una persona grita, una persona golpea, una persona insulta, una persona discute, bueno, pues al rato los niños van a empezar a gritar, a golpear, a insultar, a discutir, los hermanos contra los hermanos, los papás contra los papás, los hijos contra los padres, y va a ser un Sodoma y Gomorra de todos contra todos. Hoy vamos a ver cuáles son las características, fíjate bien, de... Indudablemente que siempre, esto lo he platicado yo con varias personas cuando se acercan a consulta, cuando las personas vivimos en ambientes disfuncionales, ¿qué es un ambiente disfuncional? Donde te apena, te cohibes, te reprimes de decir lo que piensas, lo que sientes, tus sueños, tus ilusiones, tus objetivos, tus metas, por el simple hecho de que ¿qué van a decir? Se van a burlar de mí. Si tú llegas y quieres platicar algo de ti y ves que los demás se ríen de tus pensamientos, se ríen de tus sentimientos, pues no les vuelves a platicar nada, así de sencillo. Entonces hay características que se desarrollan en las personas que conviven en estos ambientes disfuncionales y gran parte de esta disfunción familiar tiene que ver, fíjate bien, con algunos aspectos donde hay drogadicción, donde hay alcoholismo y donde hay violencia. De tal suerte que entonces, si una persona está viviendo, sus hijos están también aprendiendo conductas que cuando lleguen a la edad adulta van a tener casi una fotografía de esa persona que crió los hijos cuando él estaba alcoholizado, drogado. ¿Cuáles son las características de los hijos de estas personas que son bebedores, que son alcohólicos? Quiérase o no, lo acepte o no, el alcoholismo es una enfermedad. Una enfermedad que cuando usted ve a un papá alcoholizado, que lo ve gritando, golpeando, insultando, que lo ve que agarra golpes a la mamá, lo menos que usted siente, entre otras cosas, es miedo, es temor, es ansiedad. Lo menos que usted siente es culpa. ¿Cuántas veces usted llegó a pensar cuando era niño? Por mi culpa mis padres discutieron, por mi culpa mi padre se fue a beber. siente usted vergüenza. Imagínate que tu padre algún día se quedó tirado por ahí en la calle. Sientes vergüenza. Esta es la enfermedad, empezar a sentir emociones que tú traes dentro de ti y que verdaderamente no sabes cómo te sientes, pero te sientes muy mal. Entonces, los hijos adultos de los alcohólicos tienen esa forma como de adivinar lo que es normal. Ellos tratan de pensar, tratan de adivinar, o tratan de hacer normal lo que no es normal. Tú puedes parecerte absurdo la mentira, puede parecerte absurdo la infidelidad, puede parecerte absurdo la impuntualidad, puede parecerte absurdo la deslealtad. Todo lo que tú quieras puede parecerte absurdo, pero para un hijo de un alcohólico le parece lo más normal. Mienten, manipulan, controlan, chantajean, porque son formas que ellos aprendieron cuando eran pequeños. Los hijos adultos de las personas que han bebido tienen dificultades en terminar sus proyectos. Es decir, que los empiecen y los terminen. Son personas que la palabra misma lo va a decir, son personas mediocres. Los hijos de los alcohólicos, esto suena fuerte, pero ahorita vamos a explicar. El mediocre es aquel que medio cree. Voy a empezar a bajar de peso. Y va y se inscribe al gym, paga hasta 6 meses y empieza con unas ganas increíbles, yendo todos los días, se mete al spinning, se mete al vapor, se mete a lo que usted quiera, disminuye la tortilla, disminuye el pan. Una chulada, pues, en pocas palabras. Pero, ¿qué cree? Que no tienen esa tenacidad, esa capacidad de estar en la perseverancia, en la constancia. Rápido se enfadan, rápido se no le encuentran sentido y al rato ya no quieren ser esa parte. Yo no sé si usted se fije, hay niños muy común que ya pintan para esto. Hay niños que ahorita, claro, en parte la niñez es eso, es una exploración, es una búsqueda de qué es lo que realmente me agrada, pero tiene que ver con esto que le voy a explicar. Papá, inscríbeme en el karate. Vas y le compras el dobo, le compras todos los implementos para el karate. Dura 15 días, dura un mes. Ya no quiero el karate. Ahora quiero el fútbol. Cómprame zapatos, cómprame playera, camiseta, cómprame calzoncillos de fútbol y cómprame el balón. Vas y le compras todo. Al rato ya no quiero eso. Ahora quiero natación. Y entonces, estas partes donde las personas empiezan cosas y no las terminan, tienen que ver con que cuando ellos estuvieron bajo el manto protector de esa familia que debió a darle los refuerzos emocionales para tener esa seguridad en que pase lo que pase, podrás tener una caída, podrás tener un fracaso, pero si tú sigues perseverando, lo más seguro es que termines de hacer lo que estás haciendo. Entonces, los hijos de los alcohólicos también, entre otras cosas, mienten cuando no es necesario. O sea, no hay necesidad, lo mismo da decir una verdad que decir una mentira, pues ellos llegan y te echan una mentira. Mienten porque tienen miedo a la verdad, tienen miedo al rechazo, tienen miedo a que no les crean, tienen miedo a todo lo que tú quieras y gustes. Y entonces los hijos de los alcohólicos exageran en respuestas a los cambios en que ellos no van a tener el control. Cuando una persona es codependiente, cuando depende mucho del qué dirán, del qué van a pensar los demás de mí, cuando no tienes la seguridad de ponerte una ropa y tienes que preguntarle a alguien, ¿cómo ves? ¿Se me ve bien esta ropa? ¿Cómo ves? ¿Pienso hacer este proyecto, este cambio? ¿Estará bien hacer este cambio de look? ¿Estará bien hacer este...? No tienes esa seguridad, eres un codependiente. Entonces, estas personas que tienen este problema buscan o les cuesta exagerar en las respuestas a los cambios en que ellos no tienen el control. Las personas codependientes son personas o somos personas que tenemos que tener el control de las cosas. Por eso, los hijos de los alcohólicos que se convierten a la postre en bebedores o en alcohólicos, controlan a la señora, la manipulan, la chantajean. ¿A dónde vas? ¿Con quién vas? ¿A quién le avisaste que ibas a salir? Se sienten como dueños de la persona, como si ellos fueran, como si tú fueras un objeto, una cosa, y ellos fueran tu dueño. Se olvidan de que la persona, en este caso la esposa, tiene pensamientos y sentimientos propios. Se olvidan de que los hijos tienen pensamientos y sentimientos propios. Entonces, los hijos de los alcohólicos, entre otras cosas, van a estar buscando, fíjate bien, van a buscar aprobación y van a buscar afirmación constantemente. Siempre están buscando, ¿cómo ves? ¿Voy a hacer esto? Si te dicen que sí, lo haces. ¿Cómo ves? ¿Cómo se me ve este peinado? ¿Cómo se me ve este vestido? ¿Cómo ves? Voy a entrar a trabajar a tal parte. ¿Crees que me acepten? Siempre estás buscando la aprobación y como consecuencia de esta aprobación, la afirmación. Esto tiene que ver con que las personas que viven bajo el manto de una familia donde se bebe, donde hay agresión, donde no hay esa funcionabilidad de la familia, se vuelven personas con una muy baja autoestima. Siempre andan haciendo las cosas para que los demás los aplaudan. Andas haciendo cosas para complacer a los demás. Hay muchas cosas que a ti te cae gordo hacer y la estás haciendo para que los demás no digan que eres gacho. Le voy a poner un ejemplo, y esto se ve mucho en las abuelitas, en las mamás. Las mamás, las abuelitas, tienen vida propia. Y a veces las hijas y los hijos creen que están como a tu servicio, que son como que son tus servidores. Mamá, ¿me cuidas a mis niños porque voy a salir? Y a veces la señora tiene compromisos personales. Por tal de que no digan que es una mala madre, que es una mala abuela, que es una mala esta, los dejan ahí. Déjeme platicarle algo que me parece interesante. Cuando de alguna manera mi esposa empezó a ir a un programa donde ella empezó a ser ayudada en su persona, resulta que la hija menor tenía en ese entonces alrededor de 2 años. Y no tenía quien le cuidara. Tú te imaginas a veces lo que es tener que dejar a una niña de 2 años en la cuna, boca abajo, para que si vomita no vaya a ahogarse. Pues seguramente que es un riesgo. Y seguramente que para la gente normal dicen, esto es una locura. ¿Cómo te pones a dejar? Bueno, pues la mamá de ella en aquellos entonces le decía, eres una mala madre. ¿Cómo voy a creer que estés dejando sola a tu hija? Pero ella, que sabía que después de cada reunión de ir a este grupo, donde ella estaba recibiendo ayuda para ella, que la ayudaba a sentirse mejor persona, que la ayudaba a ser mejor esposa, mejor madre, mejor hija, que la ayudaba a mejorar su autoestima, su dignidad, su valor como persona y como ser humano, empezó a darse cuenta y no le interesaban las críticas. Afortunadamente, gracias a Dios, nunca pasó a mayores. Pero eso de buscar la aprobación de los demás no te deja muchas veces avanzar en tus proyectos. Porque muchas veces tú eres capaz, muchas veces tú sí puedes hacer algo, pero necesitas que los demás te aprueben que sí puedes con eso. Los hijos de los alcohólicos generalmente se sienten diferentes a los demás. Hay una película que ojalá usted algún día la pueda ver. Se llama Mi Nombre es Bill. Usted la puede buscar en el Netflix o en alguna cosa de esas. Se llama Mi Nombre es Bill. Es una película, evidentemente, de una persona que es alcohólica. Y entonces él, estando en Nueva York, en uno de los edificios altos donde tenían departamentos, a través de la ventana, ve en las calles a la gente normal, sonriente, platicando, carcajeándose, o sea, y él se siente callado, introvertido, incapaz de entablar una comunicación. Dice, yo no soy igual que las personas normales, yo soy diferente a ellas. Entonces los hijos de los alcohólicos se sienten diferentes porque le tienen miedo al rechazo, le tienen miedo a no ser aceptados, le tienen miedo al abandono, le tienen miedo a muchas cosas que ellos mismos no saben cuál es la razón de su miedo. Todas las personas en lo general tenemos miedo. Todos. Si ahorita empezara a temblar, lo normal es que usted corriera y buscara la forma de ponerse a salvo. Todas las personas tenemos miedo, pero las personas que tenemos el problema de haber vivido en el seno de una familia donde se bebió alcohol, tenemos un miedo más allá de lo normal. Nos da más miedo de lo normal y de lo natural. Los hijos de los alcohólicos, fíjate bien, son muy leales hasta el extremo, aun cuando la lealtad no se merezca. Los hijos de los alcohólicos, en ese temor a que los dejen, a que los abandonen, se vuelven muy leales. Tienen amigos y se hacen amigos, pero amigos de verdad. Pero si ese amigo los llega a traicionar, le dejan de hablar y nunca más les vuelven a hablar a esos amigos. Entonces, esas son características de las personas que han vivido bajo el seno de una familia donde se ha bebido. Los hijos de los alcohólicos se dejan mucho llevar por el impulso. Todo mundo se enoja, pero mucha gente, la gran mayoría, logra dominar el coraje, logra dominar esa rabia. Los hijos de los alcohólicos, adultos, son personas impulsivas que se enojan y son capaces de decirte una grosería, de darte un golpe, aunque después se arrepientan. Los hijos de los alcohólicos, si tienen frente a ellos una persona, imagínate un adolescente que vivió en el seno, lo normal es que el adolescente tenga pues, experiencias, vivencias de lo que son los primeros encuentros con una persona en terrenos del amor, en terrenos de la sexualidad. Lo normal es que los hijos normales, un beso, una caricia, lo que tú quieras, un faje, como le llaman los muchachos ahora, pero los normales se detienen. Los hijos de los alcohólicos se dejan llevar por el impulso, aunque después estén con el Jesús en la boca. ¿Y si se embaraza? ¿Y si no arregla? ¿Y si aquello? Y entonces el impulso te lleva a hacer cosas de las cuales después te puedes arrepentir. Los hijos adultos de las personas que han bebido tienen dificultades con la intimidad. Fíjate bien, la intimidad no tiene que ver nada más con la sexualidad. Desde luego, tienen problemas para la sexualidad porque no confían en ellos. Son personas llenos de ansiedad. Ahorita le voy a explicar lo que es la ansiedad. La ansiedad es el pensamiento que va adelante de la vida. Tú estás viviendo algo ahorita, pero cuando tienes ansiedad estás pensando en el mañana. Estás desayunando y estás pensando en la comida. Estás en la comida y estás pensando en la cena. Estás en el trabajo y estás pensando en tu casa. Estás en tu casa y estás pensando en tus hijos. O estás pensando en tu trabajo, en lo que dejaste para mañana. La ansiedad siempre va por delante el pensamiento de lo que es. Y entonces a eso se debe de que los hijos de las personas que son hijos de alcohólicos tienen problemas para la intimidad. La intimidad no es tener sexo con alguien. La intimidad es que tú seas capaz de decirle a una persona, ¿sabes qué? Me siento triste, me siento sola, ¿sabes qué? Me siento peor que una basura, ¿sabes qué? Siento que vale más una cucaracha que yo. Cuando tú tienes capacidad para decirle a una persona cómo te sientes, porque también hay cosas bonitas que puedes sentir, ¿sabes qué? Anhelo mucho tener una carrera, ¿sabes qué? Yo quisiera tener este trabajo, ¿sabes qué? Yo quisiera tener un carro, ¿sabes qué? Yo anhelo tener una casa. Cuando tú le platicas a las personas lo que sueñas, lo que anhelas, esas personas, si son verdaderamente personas que te saben escuchar, puede ser que te digan, en el caso de que sea algo negativo, no te apures, yo estuve igual que tú, y te pueden dar pautas para salir adelante, cómo le hicieron ellos para salir adelante de su problema. En el caso de que sea un proyecto de vida que tú tengas, pueden darte como el impulso, como la motivación. Claro que sí, tú puedes tener ese carro, tú puedes tener esa casa, tú puedes tener ese trabajo, tienes capacidad, échale ganas, prepárate. Entonces las personas te van a decir cómo hacerlo, ¿sí? Y eso es lo que verdaderamente importa en la vida. Los hijos de los adultos, de los alcohólicos, se juzgan sin misericordia, soy un estúpido, no sirvo para nada, soy lo peor, soy peor que un ser humano, peor que un ogro, soy lo peor que ha parido la naturaleza. Entonces, cuando tú tienes esos pensamientos, es porque de niño fuiste severamente criticado, fuiste severamente juzgado y enjuiciado. Mire, le estaba hablando yo hace rato de la ansiedad. La ansiedad, ese pensamiento que va por delante de la vida, tiene que ver con aquellas frases del papá o de la mamá: te me vas a este mandado, pero rapidito, como si te prendieran un cohete en el trasero. Te me vas a este mandado, pero como si ya estuvieras de regreso. Y entonces las personas que vivimos siempre con esa presión de esa madre que siempre nos trajo a la carrera, somos gente que llegamos a la vida adulta llenos de ansiedad y siempre vamos a la carrera y tenemos un proyecto y lo estamos logrando, pero no lo estamos disfrutando porque no estamos viviendo el momento actual. Estamos viviendo en el futuro. Cuando la ansiedad llega a tu vida, estás viviendo en el futuro. Pero hoy que lograste titularte, hoy que lograste, te estás titulando y ya estás pensando, ¿y en qué voy a trabajar? Y tienes tu primer trabajo y sí me va a alcanzar para esto. Y entonces no disfrutas el presente. Y el presente es esa parte que Dios te ha dado para que lo disfrutes. Hoy tienes una esposa, hoy tienes unos hijos, hoy tienes un trabajo. Bueno, pues esa es parte de ir calmando esa ansiedad. No tienes por qué juzgarte con tanta falta de misericordia. Trata de tratarte bien, piensa bien de ti, aprende a reírte de ti. Cuando hagas algo mal y te salga mal, cuando tires la leche, cuando se te rompa un vaso, cuando no salga el automático de que soy un penitente, no, cometí un error, pero no soy nada de eso, y estoy dispuesto a enmendar el error. Entonces empieza a pensar bien de ti. Le voy a sugerir algo. Por cada pensamiento negativo que usted se sorprenda a usted mismo pensando mal de usted, soy una estúpida, no sirvo para nada, todo me sale mal. Cada vez que te sorprendas pensando mal de ti, con el dorso de la mano izquierda, basta. Y vas a tratar de escribir 3 pensamientos positivos sobre tu persona. Soy una persona ingeniosa, soy una persona talentosa, soy una persona servicial, soy una persona leal, soy una persona puntual, soy una persona comprensiva, soy una persona tolerante. Y entonces, cuando tú anotes estas 3 cualidades tuyas, positivas, las vas a estar repitiendo durante todo el día. Se trata de cambiar el chip de lo negativo a lo positivo. Pero también déjame decirte algo. Los hijos de personas que han tenido problemas con la bebida, los hijos de los alcohólicos, cuando llegan al ser adultos, tienen mucha dificultad para divertirse. No saben divertirse. Están viendo un partido de fútbol y es el mejor partido y de repente ya están aburridos. Van a algún lugar, al campo donde hay una carne asada y todo el mundo disfrutando, todo el mundo pues charlando, contando chistes, y los ves a ellos apachurrados, apagados, así como si estuvieran apestados. Ah, bueno, aprende a divertirte. ¿Sabes qué? La diversión empieza con reír. A veces dice un dicho bien dicho, y te lo digo a propósito de lo anterior, de cuando te juzgas sin misericordia. Cuando tú aprendes a reírte de ti, ya la hiciste. Porque algo de lo que le duele mucho a los hijos de los alcohólicos cuando son adultos es la burla. Cuando el bullying que te hacen, no lo toleras, no lo soportas porque sientes que se burlaron tanto de ti cuando eras niño que ahora que eres adulto ya no soportas que alguien se esté burlando de ti. Ahora no quieres que los demás se burlen de ti y te vuelves belicoso, te vuelves peleonero, te vuelves grosero cuando alguien se está burlando de ti. Y entonces no se trata de eso. Aprende a reírte de ti, no te tomes tan en serio y entonces vas a ir superando, ¿sí? los hijos de los adultos, de los hijos adultos de las personas que han bebido, toman todo muy en serio. O sea, sí es bueno que tengas seriedad en la vida. Sí es bueno que le des un poco de seriedad, pero no te tomes tan en serio. Los hijos de los alcohólicos, ya cuando son adultos, son súper responsables o súper irresponsables. Hay gente que le dedica mucho tiempo a algo, o hay gente de que de plano le vale sorbete lo que está pasando. Y finalmente déjame decirte, los hijos de los alcohólicos tienen problemas para tomar decisiones. Fíjate qué interesante, problemas para tomar decisiones. No sabemos si esto es bueno, si esto es malo, si esto me conviene, si no me conviene, si está bien, si no está bien. Entonces, lo que queda es el amor. Porque el amor es la clave para la paz entre todos los seres humanos. Si tú empiezas a despertar el amor hacia tu persona, vas a empezar a entrar en una armonía y en un equilibrio. Porque el amor, déjame decirte, es cambio. Si tú lo quieres cambiar, vete a ti mismo con amor. Es cambio. Y vivir en un cambio constante para ser mejores personas. ¿Quieres ser mejor? ¿Quieres dejarte de tener todas esas características que hablamos ahorita de los hijos, de los adultos que han vivido en hogares disfuncionales donde hay alcoholismo? Date tiempo de amarte, de vivir, de tener un cambio constante para ser mejores. El amor es esa parte de ti que te lleva a ser agradecido. Y el agradecimiento te va a traer felicidad. En lugar de renegar, trata de decir gracias a tu esposa. Gracias porque me serviste la comida. Gracias porque me planchaste la ropa. Parece ridículo, pero esto empieza a traerte felicidad. Y déjame decirte, es el anhelo que tienen tus hijos de saber que eres una persona que sabe reconocer. Por eso y por muchas cosas más buenas en el mundo, tienes derecho a reclamar el amor en todas sus formas. Tienes que empezar a amar a Dios. Tienes que empezar a amarte a ti mismo. Tienes que empezar a amar a tu esposa, a tus hijos, a tus padres, a la gente que te rodea. Tienes que tener amor por ese trabajo. Aunque esté mal pagado, como sea, tienes trabajo y hay mucha gente en este momento que no tiene trabajo. Tienes que amar el servicio. Sirve a tus semejantes. Y cuando tú sirvas a tus semejantes, le vas a encontrar un sentido a la vida. Tienes que amar a la naturaleza. Planta un árbol. Riega las plantas que tengas en tu casa. Sal al campo. Amor en todo lo que hagas. Tienes que amar. Deja de buscar, fíjate bien, y empieza a servir. Deja de estar pidiendo y empieza a dar. Deja de reclamar y comienza a agradecer. Y así vas a dejar de sufrir y vas a dejar de hacer sufrir a los que están contigo. Cuando tú te permites la felicidad, a veces la vida duele, pero puedes ser feliz. Lo mejor es vivir la vida con todo lo bueno y todo lo malo, con sus bendiciones y con sus adversidades. Quiero agradecerle a Juanito en los controles técnicos, a la gerencia de esta empresa radiodifusora, pero ya sabe, como siempre, a usted muchísimas gracias por permitirnos entrar en sus hogares. Su amigo el doctor Humberto Ballesteros se sigue poniendo a sus órdenes en Avenida Constitución de 1814, 386 Altos, a un lado de lo que era la Casa Sosa, con sus teléfonos 453-53-427-31 en su consultorio, en su celular, 453-53-102-23. Todo esto en la ciudad de Apatzingán, Michoacán. Nos vemos en un próximo programa de Alas de Libertad.
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3: Son las 2 de la tarde y 48 minutos.

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2: 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Son las 2 de la tarde y 49 minutos.

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0: las 3 de la tarde. Esta es la hora de la divina misericordia para el mundo entero. En esta hora, nada le será negado al alma que lo pida por los méritos de mi pasión. Por eso digamos con confianza: ayúdame, oh Señor, a que mis ojos sean misericordiosos, para que yo jamás recele o juzgue según las apariencias, sino que busque lo bello en el alma de mi prójimo y acuda a ayudarla. Ayúdame a que mis oídos sean misericordiosos para que tome en cuenta las necesidades de mi prójimo y no sea indiferente a sus penas y gemidos. Ayúdame, oh Señor, a que mi lengua sea misericordiosa para que jamás hable negativamente de mi prójimo, sino que tenga una palabra de consuelo y perdón para todos. Ayúdame, oh Señor, a que mis manos sean misericordiosas y llenas de buenas obras, para que sepa hacer solo el bien a mi prójimo y cargue sobre mí las tareas más difíciles y más penosas. Ayúdame a que mis pies sean misericordiosos para que siempre me apresure a socorrer a mi prójimo, dominando mi propia fatiga y mi cansancio. Mi reposo verdadero está en el servicio a mi prójimo. Ayúdame, oh Señor, a que mi corazón sea misericordioso para que yo sienta todos los sufrimientos de mi prójimo. A nadie le rehusaré mi corazón. Seré sincero incluso con aquellos de los cuales sé que abusarán de mi bondad. Y yo mismo me encerraré en tu misericordioso corazón. Soportaré mis propios sufrimientos en silencio. Que tu misericordia, oh Señor mío, repose dentro de mí. Amén.
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2: Son las 3 de la tarde y 5 minutos.
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0: ¿Sabes qué están leyendo algunos jóvenes cuando se encierran horas con el celular? No siempre son memes o videos graciosos. En ciertos rincones de internet existe un mundo donde el odio hacia las mujeres se disfraza de fraternidad masculina, donde la frustración se convierte en resentimiento organizado y donde los discursos de odio en línea ya han cruzado la pantalla para convertirse en violencia real. Ese mundo tiene nombre. Se llama Manósfera. La Manósfera es un ecosistema de foros, redes sociales y blogs donde se promueven la misoginia, el antifeminismo
1: y una masculinidad que se siente amenazada.
0: Dentro de ella habitan los llamados incels, que significa célibes involuntarios, hombres que se describen como incapaces de tener pareja y que culpan a las mujeres de su situación. Entre ellos, manejan un lenguaje propio, llaman chat al hombre exitoso con las mujeres, Stacy a la mujer atractiva que consideran inalcanzable,
1: y se llaman entre sí broncels, hermanos incels.
0: Puede sonar a jerga inofensiva, pero no lo es. En 2018, un hombre influido por esta ideología atropelló a varias personas en Toronto, Canadá, dejando 10 víctimas mortales. En algunos de estos espacios, no solo se comparte frustración,
1: se alienta abiertamente a la violencia.
0: ¿Pero por qué ocurre esto? Los especialistas del Programa Universitario de Estudios sobre Democracia, Justicia y Sociedad de la UNAM identifican 3 factores. Primero, la frustración captada por los algoritmos. Las plataformas digitales detectan la dificultad de estos jóvenes para establecer vínculos afectivos y les ofrecen contenido cada vez más radical. Segundo, el mandato patriarcal, la creencia de que el hombre merece el cuerpo de la mujer y que si no hay conquista, surge el deseo de destrucción. Y tercero, el antifeminismo digital, una reacción organizada para frenar el avance de los derechos de las mujeres. Lamentablemente, el discurso de odio ha cobrado vidas en México. La tragedia en el Colegio de Ciencias y Humanidades, Plantel Sur, y la pérdida de 2 profesoras en Michoacán son llamadas de atención sobre cómo las ideologías misóginas promovidas en redes sociales se materializan en agresiones letales. La solución no puede ser solo policial. Se necesita desactivar el mandato patriarcal desde la raíz. Crear espacios de escucha colectiva para que los jóvenes transiten su dolor y su frustración sin recurrir a la agresión. Atender la salud mental de quienes están en riesgo de radicalización.
1: Y de construir el mito de la conquista masculina.
0: Enseñando a gestionar el rechazo sin convertirlo en odio. La Manósfera no es un problema lejano ni ajeno. Está en el celular de nuestros hijos, alumnos, vecinos. Pregunta, escucha, observa, porque como advierte la ONU, las narrativas de estos espacios ya no se limitan a nichos de internet. Están influyendo en la forma de pensar, de votar y de tratar a los demás. El silencio no es neutralidad, es complicidad. Con información de la doctora Rosaura Martínez Ruiz, de la Facultad de Filosofía y Letras de la UNAM. Un guión de Leonardo Santiago con información del portal Ciencia UNAM. Les saluda Mónica Genis.
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0: las 3 de la tarde y 18 minutos.
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0: 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Son las 3 de la tarde y 20 minutos.

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2: 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Son las 3 de la tarde y 26 minutos.

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3: 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Sí.
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11: Son las 3 de la tarde y 34 minutos.

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2: Son las 3 de la tarde y 48 minutos.

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2: Son las 4 de la tarde y 3 minutos.
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3: 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Son las 4 de la tarde y 17 minutos.

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3: 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Son las 4 de la tarde y 17 minutos.

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1: 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Son las 4 de la tarde y 35 minutos.
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3: 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Son las 4 de la tarde y 47 minutos.
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2: 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Son las 4 de la tarde y 51 minutos.
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0: Son las 4 de la tarde y 59 minutos.
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2: 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Son las 5:02 p.m.
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5: Son las 5 de la tarde y 19 minutos.
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2: 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Son las 5 de la tarde y 20 minutos.

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2: Son las 5 de la tarde y 27 minutos.

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1: 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Son las 5 de la tarde y 34 minutos.

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5: 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Son las 5 de la tarde y 47 minutos.

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3: Son las 5 de la tarde y 48 minutos.

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5: Son las 6:03 p.m.
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